0: Santa María, Madre de Dios, ruega por nosotros pecadores, ahora y en la hora de nuestra muerte. Amén.
1: Dios te salve María, llena eres de gracia, el Señor es contigo. Bendita tú eres entre todas las mujeres, y bendito es el fruto de tu vientre, Jesús.
0: Santa María, Madre de Dios, ruega por nosotros pecadores, ahora y en la hora de nuestra muerte. Amén.
1: Dios te salve María, llena eres de gracia, el Señor es contigo. Bendita tú eres entre todas las mujeres, y bendito es el fruto de tu vientre, Jesús.
0: Santa María, Madre de Dios, ruega por nosotros pecadores, ahora y en la hora de nuestra muerte. Amén.
1: Dios te salve María, llena eres de gracia, el Señor es contigo. Bendita tú eres entre todas las mujeres, y bendito es el fruto de tu vientre, Jesús.
0: Santa María, Madre de Dios, ruega por nosotros pecadores, ahora y en la hora de nuestra muerte. Amén.
1: Gloria al Padre, y al Hijo, y al Espíritu Santo.
0: Como era en el principio, es ahora y siempre, por los siglos de los siglos. Amén.
1: María es Madre de Gracia y Madre de Misericordia.
0: En la vida y en la muerte, ampáranos, Madre nuestra.
1: Oh mi buen Jesús, perdona nuestros pecados, líbranos del fuego del infierno. Lleva todas las almas al cielo, especialmente a las más necesitadas de tu infinita misericordia. Amén.

0: Este es mi Hijo amado, en quien me complazco. Escuchadle.
1: Padre nuestro que estás en el cielo, santificado sea tu nombre. Venga a nosotros tu reino. Hágase tu voluntad, en la tierra como en el cielo.
0: Danos hoy nuestro pan de cada día. Perdona nuestras ofensas, como también nosotros perdonamos a los que nos ofenden. No nos dejes caer en la tentación, y líbranos del mal. Amén.
1: Dios te salve María, llena eres de gracia, el Señor está contigo. Bendita tú eres entre todas las mujeres, bendito es el fruto de tu vientre Jesús.
0: Santa María, Madre de Dios, ruega por nosotros pecadores, ahora y en la hora de nuestra muerte. Amén.
1: Dios te salve María, llena eres de gracia, el Señor está contigo. Bendita tú eres entre todas las mujeres, bendito es el fruto de tu vientre Jesús.
0: Santa María, Madre de Dios, ruega por nosotros pecadores, ahora y en la hora de nuestra muerte. Amén.
1: Dios te salve María, llena eres de gracia, el Señor está contigo. Bendita tú eres entre todas las mujeres, y bendito es el fruto de tu vientre Jesús.
0: Santa María, Madre de Dios, ruega por nosotros pecadores, ahora y en la hora de nuestra muerte. Amén.
1: Dios te salve María, llena eres de gracia, el Señor está contigo. Bendita tú eres entre todas las mujeres, bendito es el fruto de tu vientre Jesús.
0: Santa María, Madre de Dios, ruega por nosotros pecadores, ahora y en la hora de nuestra muerte. Amén.
1: Dios te salve María, llena eres de gracia, el Señor está contigo. Bendita tú eres entre todas las mujeres, bendito es el fruto de tu vientre Jesús.
0: Santa María, Madre de Dios, ruega por nosotros pecadores, ahora y en la hora de nuestra muerte. Amén.
1: Dios te salve María, llena eres de gracia, el Señor está contigo. Bendita tú eres entre todas las mujeres, bendito es el fruto de tu vientre Jesús.
0: Santa María, Madre de Dios, ruega por nosotros pecadores, ahora y en la hora de nuestra muerte. Amén.
1: Dios te salve María, llena eres de gracia, el Señor está contigo. Bendita tú eres entre todas las mujeres, bendito es el fruto de tu vientre Jesús.
0: Santa María, Madre de Dios, ruega por nosotros pecadores, ahora y en la hora de nuestra muerte. Amén.
1: Dios te salve María, llena eres de gracia, el Señor está contigo. Bendita tú eres entre todas las mujeres, bendito es el fruto de tu vientre Jesús.
0: Santa María, Madre de Dios, ruega por nosotros pecadores, ahora y en la hora de nuestra muerte. Amén.
1: Dios te salve María, llena eres de gracia, el Señor está contigo. Bendita tú eres entre todas las mujeres, y bendito es el fruto de tu vientre Jesús.
0: Santa María, Madre de Dios, ruega por nosotros pecadores, ahora y en la hora de nuestra muerte. Amén.
1: Dios te salve María, llena eres de gracia, el Señor está contigo. Bendita tú eres entre todas las mujeres, bendito es el fruto de tu vientre Jesús.
0: Santa María, Madre de Dios, ruega por nosotros pecadores, ahora y en la hora de nuestra muerte. Amén.
1: Gloria al Padre, al Hijo y al Espíritu Santo.
0: Como era en el principio, ahora y siempre, por los siglos de los siglos. Amén.
1: María es Madre de Gracia y Madre de Misericordia.
0: En la vida y en la muerte, ampáranos, Madre nuestra. Oh mi buen Jesús, perdona nuestros pecados, líbranos del fuego del infierno. Lleva a todas las almas al cielo, especialmente a las más necesitadas de tu infinita misericordia. Amén.

0: Quinto misterio luminoso: la institución de la Sagrada Eucaristía.
1: Y mientras estaban comiendo, tomó Jesús pan y lo bendijo, lo partió y dándoselo a sus discípulos dijo: tomad, comed, este es mi cuerpo. Tomó luego una copa y dadas las gracias se la dio diciendo: bebed de ella todos, porque esta es mi sangre de la alianza, que es derramada por muchos para perdón de los pecados.
2: Padre nuestro que estás en el cielo, santificado sea tu nombre. Venga a nosotros tu reino, hágase tu voluntad en la tierra como en el cielo.
0: Danos hoy nuestro pan de cada día, perdona nuestras ofensas, como también nosotros perdonamos a los que nos ofenden. No nos dejes caer en la tentación y líbranos del mal. Amén.
3: Dios te salve María, llena eres de gracia, el Señor es contigo. Bendita tú eres entre todas las mujeres, y bendito es el fruto de tu vientre, Jesús.
0: Santa María, Madre de Dios, ruega por nosotros pecadores, ahora y en la hora de nuestra muerte. Amén.
3: Dios te salve María, llena eres de gracia, el Señor es contigo. Bendita tú eres entre todas las mujeres, y bendito es el fruto de tu vientre, Jesús.
0: Santa María, Madre de Dios, ruega por nosotros pecadores, ahora y en la hora de nuestra muerte. Amén.
3: Dios te salve María, llena eres de gracia, el Señor es contigo. Bendita tú eres entre todas las mujeres, y bendito es el fruto de tu vientre, Jesús.
0: Santa María, Madre de Dios, ruega por nosotros pecadores, ahora y en la hora de nuestra muerte. Amén.
3: Dios te salve María, llena eres de gracia, el Señor es contigo. Bendita tú eres entre todas las mujeres, y bendito es el fruto de tu vientre, Jesús.
0: Santa María, Madre de Dios, ruega por nosotros pecadores, ahora y en la hora de nuestra muerte. Amén.
3: Dios te salve María, llena eres de gracia, el Señor es contigo. Bendita tú eres entre todas las mujeres, y bendito es el fruto de tu vientre, Jesús.
0: Santa María, Madre de Dios, ruega por nosotros pecadores, ahora y en la hora de nuestra muerte. Amén.
3: Dios te salve María, llena eres de gracia, el Señor es contigo. Bendita tú eres entre todas las mujeres, y bendito es el fruto de tu vientre, Jesús.
0: Santa María, Madre de Dios, ruega por nosotros pecadores, ahora y en la hora de nuestra muerte. Amén.
3: Dios te salve María, llena eres de gracia, el Señor es contigo. Bendita tú eres entre todas las mujeres, y bendito es el fruto de tu vientre, Jesús.
0: Santa María, Madre de Dios, ruega por nosotros pecadores, ahora y en la hora de nuestra muerte. Amén.
3: Dios te salve María, llena eres de gracia, el Señor es contigo. Bendita tú eres entre todas las mujeres, y bendito es el fruto de tu vientre, Jesús.
0: Santa María, Madre de Dios, ruega por nosotros pecadores, ahora y en la hora de nuestra muerte. Amén.
3: Dios te salve María, llena eres de gracia, el Señor es contigo. Bendita tú eres entre todas las mujeres, y bendito es el fruto de tu vientre, Jesús.
0: Santa María, Madre de Dios, ruega por nosotros pecadores, ahora y en la hora de nuestra muerte. Amén.
3: Dios te salve María, llena eres de gracia, el Señor es contigo. Bendita tú eres entre todas las mujeres, y bendito es el fruto de tu vientre, Jesús.
0: Santa María, Madre de Dios, ruega por nosotros pecadores, ahora y en la hora de nuestra muerte. Amén.
3: Gloria al Padre, y al Hijo, y al Espíritu Santo.
0: Como era en el principio, es ahora y siempre, por los siglos de los siglos. Amén.
3: María es Madre de Gracia y Madre de Misericordia.
0: En la vida y en la muerte, ampáranos, Madre nuestra.
2: Oh mi buen Jesús, perdona nuestros pecados, líbranos del fuego del infierno, lleva todas las almas al cielo, especialmente a las más necesitadas de tu infinita misericordia. Amén.
4: Letanías lauretanas.

0: Nos acogemos a tu protección, Santa Madre de Dios. No desprecies las súplicas que te dirigimos en nuestra necesidad. Antes bien, sálvanos de todos los peligros, Virgen gloriosa y bendita. Ruega por nosotros, Santa Madre de Dios, para que seamos dignos de alcanzar las promesas de nuestro Señor Jesucristo. Te pedimos, Señor, que nosotros, tus siervos, gocemos siempre de salud de alma y cuerpo, y por la intercesión de Santa María la Virgen, líbranos de las tristezas de este mundo y concédenos las alegrías del cielo. Por Jesucristo nuestro Señor. Amén.
1: Por las intenciones del Santo Padre, por su salud, por la Iglesia Universal, por las vocaciones religiosas, sacerdotales y misioneras, oremos por la paz del mundo. Padre nuestro que estás en el cielo, santificado sea tu nombre. Venga a nosotros tu reino, hágase tu voluntad en la tierra como en el cielo.
2: Danos hoy nuestro pan de cada día, perdona nuestras ofensas, como también nosotros perdonamos a los que nos ofenden. No nos dejes caer en la tentación y líbranos del mal. Amén.
1: Gloria al Padre, y al Hijo, y al Espíritu Santo.
2: Como era en el principio, es ahora y siempre, por los siglos de los siglos. Amén. Dios te salve, Reina y Madre, Madre de misericordia, vida, dulzura y esperanza nuestra. Dios te salve, a ti clamamos los desterrados hijos de Eva. A ti suspiramos gimiendo y llorando en este valle de lágrimas. Ea pues, Señora abogada nuestra, vuelve a nosotros esos tus ojos misericordiosos y después de este destierro, muéstranos a Jesús. Fruto bendito de tu vientre, oh clemente, oh piadosa, oh dulce y siempre Virgen María, ruega por nosotros, Santa Madre de Dios, para que seamos dignos de alcanzar las promesas y gracias de nuestro Señor Jesucristo. Amén.

0: Santo.
1: Dios te salve María, llena eres de gracia. El Señor está contigo. Bendita eres entre todas las mujeres y bendito es el fruto de tu vientre, Jesús.
2: Santa María, Madre de Dios, ruega por nosotros pecadores, ahora y en la hora de nuestra muerte.

0: Dios te salve María, llena eres de gracia. El Señor está contigo. Bendita eres entre todas las mujeres y bendito es el fruto de tu vientre, Jesús.
1: Santa María, Madre de Dios, ruega por nosotros pecadores, ahora y en la hora de nuestra muerte. Amén.
2: Y el Verbo se hizo hombre y habitó entre nosotros.
0: Dios te salve María, llena eres de gracia. El Señor está contigo. Bendita eres entre todas las mujeres y bendito es el fruto de tu vientre, Jesús.
1: Santa María, Madre de Dios, ruega por nosotros pecadores, ahora y en la hora de nuestra muerte. Amén.

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Hay hermanos que les da vergüenza andar con sus hermanas. Y lo mismo podemos decir. Hay hermanas que les da vergüenza andar con sus hermanos. ¡Ja! Y no solamente hermanos ustedes. Hay padres que se avergüenzan de sus hijos. Hay hijos que se avergüenzan de sus padres. Hay esposas que se avergüenzan de sus esposos. Y hay esposas que se avergüenzan de sus esposos y esposos de esposas. Pero, ¿estará bien tener vergüenza de Dios? ¿Qué me dice usted? ¿Estará bien tener vergüenza de Dios? ¿Avergonzarnos de Dios? ¡Ja! Tal vez no. O tal vez sí. Si es no o es sí, lo descubriremos en

En el nombre del Padre, del Hijo y del Espíritu Santo. Amén. Señor, danos en este momento tu Espíritu Santo. Entra en nuestra vida. Entra en nuestro corazón. Danos la paz para poder sentir la presencia de tu Espíritu Santo, Señor. Y en esta tarde y en este momento podamos sentir el gozo que tu amor nos da. Padre, gracias por los siglos de los siglos. Amén.

Para reflexionar este tema de que si tenemos vergüenza o no de Dios, por supuesto, ¿verdad? Vamos a leer el Evangelio de San Marcos. Evangelio de San Marcos en el capítulo 8. Evangelio de San Marcos, capítulo 8, versículo 38.

si uno se avergüenza de mí y de mis palabras ante esta generación adúltera y pecadora, el Hijo del Hombre se avergonzará de él cuando venga en la gloria de su Padre y acompañado de sus santos ángeles. Lo que hemos escuchado es la bendita palabra del Señor. Gloria a ti, Señor Jesús.

ustedes analizábamos esta situación antes de leer la cita bíblica. Algunos se avergüenzan de sus hermanos. Otros se avergüenzan de sus hermanas, de su papá, de su mamá, de su esposo, de su esposa. Pero yo les hacía la pregunta antes. ¿Alguno se avergüenza de su Dios? ¿Algunos se avergüenzan de Dios? ¿Usted, hermano, usted, hermana, se avergüenza usted de Dios? Gracias a Dios y bendito sea nuestro Padre Celestial, que ninguno, ni uno me acaba de decir, yo me avergüenzo de Dios. No, todos dijeron, yo gracias a Dios, hermana, ay, Dios me guarde, ¿verdad? Ya me imagino una hermana que dijo, Dios me guarde si yo me avergüenzo de Dios. Hay un hermano que dijo, no, yo, ¿cómo? ¿Quién se puede avergonzar de Dios? Pero ¿será eso cierto? ¿No sabe usted o no conoce usted a alguna persona que se avergüenza de Dios? ¿Habrá? Ah, sí, hay pues, pero saber en qué mundo estarán, ¿verdad, hermano o hermana? De repente están en Marte, en Júpiter, en Saturno o en la China. Fíjese que no usted. Vamos a analizar la palabra de Dios y nos vamos a dar cuenta. Y quizás sea usted el que se avergüence de Dios. Yo, hermano, yo no sé. Es que, escúcheme muy bien, no se trata de esconder la Biblia. No se trata de que nos dé pena entrar a la iglesia. No se trata de que nos dé vergüenza escuchar música cristiana mientras que los demás quieren escuchar sus canciones. No se trata de que nos dé vergüenza orar ahí en la cafetería para que otros nos miren. No, no se trata de que carguemos un rosario, un crucifijo. No se trata de que nos dé vergüenza decir que somos católicos. No se trata de eso. Y dirá, ay, hermano, pero apúrese, hombre, paciencia. Porque mire usted, qué bonito se ven los hermanos alabando al Señor en la comunidad, ¿verdad? ¡Ay, sin nada de vergüenza! Algunos hermanos hacen el famoso trencito y aplauden y se hincan y algunos se tiran para orar. ¡Qué bien que Dios los bendiga! Y habemos unos que nos ponemos a predicar, nos ponemos a cantar y decimos ¡Amén! ¡Gloria a Dios! ¡Aleluya! Y lo gritamos. Fíjese usted que para eso existe el micrófono, para que no gritemos, pero nosotros gritamos, ¿verdad? Nosotros gritamos ¡Amén! ¡Gloria a Dios! Pero ¿será que a ellos o a nosotros es a quienes se refiere el Evangelio que estamos meditando? Vamos a volver a leer y de repente descubrimos algo diferente, ¿verdad usted? Escuche lo que dice la palabra de Dios. Si uno se avergüenza de mí y de mis palabras. Ah, ¿verdad? ¿Usted no se avergüenza de las palabras del Señor? No, pues no. ¿Usted no se avergüenza del Señor Jesús, verdad? No, pues no. Ah, pero dice la palabra de Dios
en medio de esta generación adúltera y pecadora, también el Hijo del Hombre se avergonzará de él. Palabra del Señor. O sea, la palabra de Dios no se refiere que tengamos vergüenza de él los que estamos en la iglesia, los que cargamos la Biblia, los que carguemos una crucita, los que carguemos el Santo Rosario. Dios no se refiere a estas personas y no se refiere también que le tengamos vergüenza ahí. El Evangelio es claro. Aquel que tenga vergüenza de Dios en medio de la generación adúltera y pecadora, Dios se avergonzará.

Entonces, ¿a qué se refiere esto? Se refiere a aquellas personas que les da pena, que les da pereza, que no quieren evangelizar en medio de los pecadores. A ellos se refiere la palabra de Dios. Y es que fíjese usted que tal vez yo no creo, ¿verdad? Por ejemplo, yo soy bueno para predicar tal vez en la iglesia, bueno, que ni para eso, ¿verdad? En la iglesia, en la comunidad, en una radio católica. Pero Dios me llama a predicar en medio de los pecadores, en medio de los adúlteros, en medio de los que están lejos de Dios. ¡Ja! Ahí no, hermano, ahí sí, porque en la asamblea, en la comunidad, en el grupo, amén, gloria a Dios, pero irme solito a hablar de Dios en medio, que si dice el Evangelio, esto no me lo estoy inventando yo, en medio de los pecadores. Entonces decíamos al inicio, ¿verdad? Que estos que se avergonzaban del Señor estaban en China, en Japón, en Alaska, estaban en ¿cómo se llama? En Marte, en Venus, en Neptuno. Solo me pregunto yo, y déjeme preguntarle a usted, ¿usted predica en las cantinas? ¡Ay, no, hermano! ¿Usted predica en la gente que no conoce a Dios? No, pues, ahí no. Ahí sí no me meto yo en... ¿Y por qué no lo hace? ¿Por qué no lo hace? Ay, es que, ¿por qué? ¿Por qué? ¿Verdad que para predicar en la iglesia y en la comunidad somos buenos? Como dijo alguien por ahí, somos buenos para pescar en pecera. Donde los peces ya están encerrados, ahí sí nos animamos a predicar, a pescar. Pero allá afuera, me pregunto si usted ha tenido la oportunidad de ir a predicar a la cárcel. De miles y miles y miles, dos manitas se levantan. Yo, hermano, ¿por qué fue a predicar? Ah, porque estuve preso. Ah, si no, no vamos también, ¿verdad? Piénselo.

Me pregunto si usted ha ido a predicar con los extorsionadores, con los narcotraficantes. Me pregunto que usted ha ido a platicar y a hablar de Dios con los que están en pecado allá afuera, no dentro de la iglesia, no dentro de la comunidad, no dentro de la asamblea. Bueno, ay, hermano, fíjese que no tengo tiempo. Como dijo un cierto personaje en la televisión, sí voy, pero ya pues. Y es que la palabra de Dios es completamente clarita, en donde dice: si uno se avergüenza de mí y de mis palabras ante Odín, ante esta generación adúltera y pecadora, también el Hijo del Hombre se avergonzará de él cuando venga en su gloria, en la gloria de su Padre, acompañado de sus santos ángeles. Hermano, si tal vez del 100% de católicos que habemos, serán poquitos los que predican en las calles católicos, en la cárcel, en la camioneta. ¿Por qué no evangelizamos? ¿Por qué no hablamos de Dios? Ay, es que fíjese, hermano, que es que el tiempo, es que fíjese que... Y entonces en la asamblea, que el trencito, que una vueltecita, que arriba las manos, que abajo las manos, ahí porque estamos entre hermanos, pero allá afuera. Y el mensaje de Dios debe de: vayan por el mundo, prediquen mi evangelio. Y yo siempre me pongo a pensar: bendito y alabado sean los pies y los sinvergüenzas que me fueron a predicar a mí a mi casa teniendo cantina. Porque yo sé que muchos hermanos no saben que yo tenía cantina. Y llegaron unos sinvergüenzas a predicarme. Y gracias a estos sinvergüenzas que yo soy sinvergüenza también predicando la palabra de Dios hoy. Pero qué tal si estas personas que me fueron a predicar a mí hubieran dicho: no, hombre, ¿cómo vamos a ir con mí? Si este tiene cantina, si este... Ah, no, hombre, mejor vámonos con otros. Mejor vamos a la asamblea. Que Dios bendiga a estos hermanos que fueron a tocar mi puerta y me hablaron de Dios. Esto no es más que una muestra de que Dios le interesa que vayamos a los que no lo conocen y no nos avergoncemos de Él. Yo siento que los con vergüenzas que no predican el Evangelio no están en Japón, ni en Chile, ni en Neptuno, ni están dentro de las mismas parroquias, nuestras mismas comunidades. Pero ustedes ya saben qué es lo que dice el Señor: si ustedes se avergüenzan de mí, yo me avergonzaré de ellos.

Bien, tiene razón el libro de Eclesiástico en el capítulo 51 y en el versículo 29. Alégrense de mi escuela. Escuche lo que dice la palabra de Dios. Alégrense de mi escuela. Como quien dice, alégrense de mi enseñanza. Alégrense. No pongan cara triste, no pongan cara desanimados, no pongan cara de aquellos que, ay, otra vez se la comen. E ir, hay hermanos que nos, cuando nos preparamos para misión e ir a los que están lejos, nos da vergüenza, nos da pereza, ay, ir a misionar. Alégrense de mi escuela. Y dice, no se avergüencen de mis enseñanzas. Palabra de Dios, te alabamos, sí. No se avergüencen de mis enseñanzas. Hagan sus obras con justicia y el Señor los recompensará a su tiempo. Bendito sea el Señor por siempre y alabado sea su nombre de edad en edad. Ah, palabra del Señor, te alabamos, Señor. Entonces, en conclusión, algunos se avergüenzan de sus hermanos, otros de sus primos, otros de su esposa, otros de sus esposas. Pero muchos, y lastimosamente muchos de los que me están escuchando, y tal vez usted se avergüence de hablar de Dios allá afuera. Allá afuera, cuando nos encontramos en la rueda de amigos, mejor nos unimos a ellos antes de que ellos se unan a nosotros, quienes somos, ¿verdad? Qué triste es avergonzarse de Dios. Pero será más triste la recompensa que el Señor nos ofrece por avergonzarnos de Él. A mí no me gustaría hablarle de la recompensa. Me gustaría hablarle de que anímese a hablar de Dios en medio de la generación adúltera y pecadora. Porque recuérdense que no son los sanos que necesitan médico, son los enfermos.

En el nombre del Padre, del Hijo y del Espíritu Santo. Amén. Señor, qué triste que haya descubierto hoy que yo me avergüenzo de ti, Señor, en medio de los pecadores. Tal vez siempre había dicho, ay, ¿cómo voy a tener yo vergüenza de Dios? Pero entre mis hermanos católicos, de seguro. Pero tú no te refieres a esto, Señor. Tú te refieres a que nos quitemos la vergüenza, el miedo, y que vayamos a aquellos que incluso te odian, Señor, que no saben de ti, que te desconocen. Padre, gracias por tu palabra. Yo sé, Señor, que a todo mundo, tal vez a un par por ahí de hermanitos santos, no les estará tocando tu palabra. Pero muchos, Señor, muchos, estamos reflexionando esta palabra, bendito Dios. Te alabo y te bendigo. Te glorifico. Y danos la suficiente fuerza para poder llevar tu mensaje a quienes lo necesitan.

Buenos días, queridos hermanos, queridos amigos, amigas, gracias por su fina sintonía. Ya hoy viernes 26 de junio del año 2026. Saludos cordiales para cada uno de ustedes que nos sintonicen esta mañana. Gracias por su fina sintonía. Ya con ustedes el programa Ajau Queche a través de los Sonics, de nuestros abuelos, abuelas que han dejado. Dejado para nosotros bendiciones. Ya son las 5:11. Vamos a escuchar el siguiente son. 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

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Lika, Balein, Kawa, Carlos, Mantios, Kilbal, Kawa, Carlos, saludos, saludamos a Don Carlos allá. Por Salamá Baja Verapaz, gracias por visualizarnos, saludos cordiales. En esta mañana, gracias por visualizar, escuchar también Radio Utancaj, la voz del pueblo. El acme de cuenca es mensaje de Recumón, con el de Junín Patrón, Chacolicua Mateo, Juan Sarrocho, Chacua Mateo, Chacumón, Juan Sarrocho, saludos desde aquí. Desde aquí de San Francisco, Petén, Banteos, Caminquilarán, San Francisco. 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Saludos desde Nueva Jersey, visualizando Mateo es liquil balaral Nueva Jersey, se yo elegir choquere plica como ni choque chachite bacapin. Ya son las 5:24, gracias por su. Un saludo aquí, saludo. Pozo del Danto, Fray Bartolomé de las Casas. Mantios Caminquilarán, Pozo del Danto. En Canacanao, Alitikish Cabalicacum, que nacua User Chan, antes que va en Canacanao. Nachito, ¿cuántos años tiene don Mateo? Yo escuchaba desde mi niñez. Ah, en Canacanao, checa, chilicomón, en Cachujual Narube. Edgar, saludos aquí en Texas. Mándame un saludo al donde. En la Nueva Esperanza, Poctum Petén, Saich Ole Gil Choquerela, Nueva Esperanza. Chanla Edgar Tak, Saich Ole Link Aleba, la Nueva Esperanza, Saich Ole Gil Choquerela, Nueva Esperanza. Poctum Petén. Olikawa Mateo, Chanku Chiklish, Rafit. Lo había escuchado su voz hace como 30 años. Saludos. ¿Cuántos años chicos Mateo? Checo, chicos Mateo, está como un checo. Mateo, Mateo, ¿la con qué pacha? Dragoncito, saludos desde aquí en Chal. Bendiciones, Mateo, Dragoncito. Se hizo lejito, ¿qué habla como lindo cuervirán Chal? Gualdemar Tiul. Saludos hermanos desde la capital, Mantios Kilbal Aran capital. Juan Julio, Masala Chonin, Juan Julio, Mantios Kilbal Aran barrio Santa María. Buenos días amigos, saludos, Mantios Seid Cachol, Juan Julio, Seid Olejila, Cucho Cacuela, Salajón Cabal, Chan Shequil, Masala Chol, Chan Shequil, Cana Teresa, Masala Chol, Nicolás Axas, Chol, Cana Teresa, Chocabinquil, Seid Olejito, Crea. Saludamos a nuestro amigo Julio, don Julio, allá en barrio Santa María, también a su amada esposa, Teresa, siempre se me olvida su apellido, Luis Mejía, gracias por escuchar, también gracias por visualizarnos. Juan Pedro, Taquejo, Nakinson, Saar, Parrem, Chiacte, Cabón, Pedro, Ute, Cabón, Pedro, Ut, Familia, Che, Pan. Se hizo elegir Chocreli, Juan Iscabal, Juan Pedro, Uti Familia Chepan Aranbar, Cabón Alta Verapaz. Saludos, compas. Desde aquí estoy viendo en Ciudad Filadelfia, Pensilvania, Banteos Gilbal, Juan Jacinto Tuscio, Chichilbal, Jerónimo 502. Buenos días, saludos para usted. Un saludo para mi tía que se encuentra en barrio Ishobel Chancua Jerónimo 512 Cholajicho Rageli y Canabej Aran barrio Ishobel Sashkabali Kakumulina Tibak Chakikine
Ana Choc, me recuerda cuando me levanto a las 2 de la mañana y a las 4 y media alistando para irme a tapiscar, chalish. Ay, kaman sakal, Ana, kaman sakal, tokelana, usli, kwaglik, chakunshil, pero nakwan in kachik, mara, kaman salikale, balakwi, nakwan in kananaw. Hola Carlos, aquí con todo volumen escuchando Radio Utanca. Saludos, Chanco Carlos. Martiocho Javinquil, Juan Carlos. Martiocho Javinquil, Juan Carlos. Saludos desde Achotal, hermano. Gracias por el saludo. Igual para usted, saludos cordiales. Gracias por visualizarnos allá en Achotal. Saludos aquí escuchando en Chiquish. Chirish Kitzak, Sennau, Alta Marapaz, Meshtenitzak, Shkakobon. Yo que chikabinkile, ven Chirish Kitzak, Sennau, Alta Marapaz, Mantios Likabinkile. Ahora aquí vivo en la Unión Americana, Chanish Ana, Jokan, Sakal Ana, Kaman, Sakal Chikwila, Kakwi, Baran. 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Son las 5:27. Saludamos a los que nos visualizan a través de plataforma de TikTok, a los que están en la Unión Americana. Saludos cordiales para cada uno de ustedes. También a los que nos visualizan acá en nuestro país, Guatemala. Vamos a escuchar el siguiente son. Había escuchado en la zona N. ¿Cuál es el son?

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La tinta presente. 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Alexander, saludos aquí visualizando. Gracias, Alexander. Gracias, bendiciones. Dios Gilbal, Alexander, man Dios Gilbal. Chamtaka, Dios Gilbal, Alexander. 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Más cuenta, San Pedro Calcha, más fuente, butcabón, calacalá. Casasola, saludos desde aquí, de los encuentros Poctún. Gracias. Bendiciones, saludos cordiales para la familia, los que nos escuchan allá en los encuentros. Gracias por visualizarnos, saludos cordiales para cada uno de ustedes en esta mañana. Es el desfile de 30 de este mes, que desfile, no sé, balde, es una cosa desfile. Saludos desde Carchá, amigo Mantios Juan Nelson, Mantios Javinquil, Arán Carchá, se cholajito la San Pedro Carchá, Mantios Javinquil. 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Saludos, acá, saludos, Campur, te visualizamos aquí. Gracias por visualizarnos allá por Campur, Carcha, alta, vera, paz. Saludos a mi familia, Tulpan, en la guitarra, Livingston, Isabel, Selvin, Tulpan. Gracias, Selvin. 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Radio Tenka, que bendición, podría escuchar nuevamente. 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Saludos para Don Mateo, Mantios, se chola chola con Mateo, Aran Zona 6, Barrio Ixobel, Nacorribí, Nacatrabí, con Mateo. Saludos desde Tzibal, Campur, San Pedro, Carchá, se chola chicho, Careli, Tecale, Bal, Tzibal, Campur, Carchá, Sashkabali, Cacomón, se chola chicho, Jarrón y Cal, Yocha, Chicabinquil, Mantios, Nacantioque, Chicabinquil. 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
2: Son las 5:43
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Ya son las 5:47 minutos, saludos cordiales para cada uno de ustedes que nos sintonizan en esta mañana en el programa Ajaucha a través de Utankaj, La Voz del Pueblo. 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Te estoy viendo en Tony Tool, Campur, aquí está lloviendo, soy Nidia, Mantios, Kabinkil, Mantios, Gilbal, Aranj, Tony, Tul, Kapur, Karcha, Alta, Verapaz, Tioliab, Arinchan, Nidia, Mantios, Kabinkil, Aranidia, Kamaan, Guarin, Tioliab, Razan, Xokolun, Soli Programa, Sanakanako, Sutik, Soli Kajun, Kabal, Toha, Kolun, Yoko, Kanakako, Lahep, Asalta, Nashnumikli, Hoponash, Katiki, Veloma. Mantios, Kabinkil, Sechulaji, Chokere, Laeshli, Chokes, Kabinkil, Dosis, Serenlas, de la mañana. Vamos a escuchar este bonito son. Cabiak Sonhish.

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Aquí finalizamos el programa Ahau Kiche, si Dios así lo permite, permite regresaremos con el programa Ahau Kiche hasta el día lunes, lunes. Inicio de semana, el lunes que viene. Gracias por su acompañarnos. Saludos cordiales para cada uno de estos hermanos. Pase feliz día y hasta el día, hasta las 4 de la tarde con el programa Bandeo Shikoh. Bandeo Shikaskrit Encher, la gente no me ha manido. No mando que la gente con su mensaje, como un chichanto, el sol de Junkabana. Buenos días, don Marcos. ¿Cómo estás? Espero que estén bien. Bendiciones. Mantios se cachol, se echó la hecho creco a Rudy Cojón. Saludamos a Rudy Cojón. Gracias por el saludo. Igual saludamos, saludos también para usted. Aquí visualizando en, desde California. Gracias por visualizar ahí por California. María Choc, María Ninche. Hola, que estamos escuchando en la empresa Repsa. Barra Anning, Anacanam, se echó la hecho caca, Mantios de Cabinquile. 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Aquí estoy visualizando desde Belmopan, Belice, mándame un saludo a mi tío en Chilar, dos, Santa Sub. 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Chishunleb, Lishkomonili, Lishli, Rishaana, Lishmama, Aran, Barra, Aran, Tanal, Lichilar, Dos, Tincochla, yo te iba a querer en Belmopan, Belice, Mateos, Caminquil, Pablo, Mateos, Caminquil, Pablo y Cal, yo te iba a querer. Saludos, Juan Marcos, viendo en Nueva York, Mateos, Juan. Marco Tulio se echó la gil chocra, Marco Tulio. Minor aquí en Cabón, Banteos de Cabinqui. Chila que eres chido, me acuerdo en Chocu, Cuanchi, Cabiqui, Sakai, Bonala. 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
1: Son las 5 con 58 minutos.
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0: Santo.
1: Dios te salve María, llena eres de gracia. El Señor está contigo. Bendita eres entre todas las mujeres y bendito es el fruto de tu vientre, Jesús.
2: Santa María, Madre de Dios, ruega por nosotros pecadores, ahora y en la hora de nuestra muerte. Amén.

0: Dios te salve María, llena eres de gracia. El Señor está contigo. Bendita eres entre todas las mujeres y bendito es el fruto de tu vientre Jesús.
1: Santa María, Madre de Dios, ruega por nosotros pecadores, ahora y en la hora de nuestra muerte. Amén.
2: Y el Verbo se hizo hombre y habitó entre nosotros.
0: Dios te salve María, llena eres de gracia. El Señor está contigo. Bendita eres entre todas las mujeres y bendito es el fruto de tu vientre Jesús.
1: Santa María, Madre de Dios, ruega por nosotros pecadores, ahora y en la hora de nuestra muerte. Amén.

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2: Muy buenos días, mis hermanos y mis hermanas. Una vez más acá, a través de esta cabina, para poder saludarlos a ustedes y poder también llevar este bonito programa a sus hogares o donde quiera que nos escuche. También, ¿verdad?, para agradecerle a Dios porque nos presta esta vida, pues, para podernos comunicar con Él y con ustedes, y también, ¿verdad?, hacer vida lo que Él nos da en su mensaje. Así que muy buenos días, que Dios les bendiga, y vamos a hacer nuestra oración para comunicarnos con nuestro Dios, en el nombre del Padre, del Hijo y del Espíritu Santo. Amén. Te damos gracias, oh Padre de bondad, por todo lo que haces con nosotros, por darnos este amanecer fresco, lleno de lluvia. Tú eres nuestro Padre, el Rey de Reyes. Tú sabes lo que haces con nosotros, porque sin la lluvia nosotros no somos nada. Te agradecemos, Padre de bondad, y te pedimos, Señor, que siempre estés con nosotros, que nos envíes tu santa bendición y que también pases tu mano poderosa sobre aquellos que necesitan de ti, Señor, de ese favor, de la salud, de esa sanidad que ellos necesitan, Señor. Los que están en su lecho de enfermo, los que están en los hospitales con las diferentes enfermedades, Señor. Te los ponemos en tus manos. Ven, Espíritu Santo, llena los corazones de tus fieles y enciende en ellos el fuego de tu amor. Ven, Espíritu Santo, llena los corazones de tus fieles y enciende en ellos el fuego de tu amor. Padre, bendice a todos los que hacen posible que esta radio esté al aire y que pueda llegar tu voz, pueda llegar ese mensaje a todos nuestros hermanitos que nos escuchan. Te lo pedimos, Padre, te lo agradecemos en el nombre poderoso de tu Hijo amado, quien contigo vive y reina por los siglos de los siglos. Amén. Quedamos reunidos en el nombre del Padre, del Hijo y del Espíritu Santo. Amén. Y vamos a escuchar una alabanza para luego entramos a la primera lectura.

del segundo libro de Reyes, el día 10 del mes décimo del año noveno del reinado de Sedecías, Nabucodonosor, rey de Babilonia, vino a Jerusalén con todo su ejército. La sitió y construyó torres de asalto alrededor de ella. La ciudad estuvo sitiada hasta el año undécimo del reinado de Sedecías. El día 9 del cuarto mes, cuando el hambre había arreciado en la ciudad y la población no tenía ya nada que comer, abrieron una brecha en la muralla de la ciudad. El rey Sedecías y sus hombres huyeron de noche por el camino de la puerta que está

juicio. Nabucodonosor hizo degollar a los hijos de Sedecías en su presencia. Mandó que le sacaran los ojos y los condujo encadenado a Babilonia. El día séptimo del quinto mes del año décimo noveno del reinado de Nabucodonosor en Babilonia, Nebuzaradán, jefe del ejército caldeo y súbdito del rey de Babilonia, entró en Jerusalén, quemó el templo del Señor, el palacio real y todas las cosas de Jerusalén. Los soldados caldeos que estaban con el jefe del ejército destruyeron las murallas que rodeaban la ciudad. Nabuzaradán deportó al resto de la población y también a los que se habían rendido al rey de Babilonia, y solo dejó a algunos campesinos pobres para trabajar las viñas y los campos. Palabra de Dios. Te alabamos, Señor. Mis hermanos, estas historias nos hacen a nosotros pensar, pues, de esas grandes maldades que existieron y que ahora nos damos cuenta que no hay reyes, pero sí reyes para dar muerte sí hay. Y los poderosos aquí son los que salen ganando, poderosos con dinero. Nos damos cuenta que estos reyes, mire, ¿qué hicieron con la ciudad de Jerusalén? Le pusieron hasta torres de asalto, dice, alrededor de ella. Y estuvo sitiada por tanto tiempo. ¿Y cuál era la ambición? Acaparar riquezas. Siempre con la ambición de quitarle al que Dios le había dado. Por eso les digo, relacionémoslos con la vida que tenemos. Nosotros, pues, somos parte del campo aquí en Poptún, digamos, aquí donde nosotros vivimos, donde se respira aire puro y que no hay tantos problemas. Es ya lejos de nosotros, ya donde la gente humilde labra la tierra, ahí se respira ese aire puro de los árboles, su gente se cuidan entre ellos, no hay esos traicioneros, no llegan a sitiarlos, porque si llega alguien así con deseos de ver si hace daño, no puede, porque ellos están unidos. Y Dios está con ellos y les ayuda, porque el que llega con mala intención no va acompañada de Dios. Dios permite, Él nos deja libre albedrío, pero cuando nosotros en nuestra mente está hacer daño, no es el que Dios que nos acompaña, porque Él es de misericordia y de bondad. Nos va a acompañar siempre el maligno, el demonio que siempre va buscando dónde están sus secuaces, dónde están sus discípulos, para que sigan luchando para hacer siempre el mal. Y nos damos cuenta de esos grandes hombres, unos nombres algo raros a nuestra existencia, a nuestra actualidad, ¿verdad? Pero se dice que era el rey Sedecías, dice. Y
sus ojos.

hombres huyeron de noche, porque se terminó la comida, ¿verdad? Y regresaron. Pero siempre los alcanzaron y el ejército de este rey, Sedecías, lo abandonaron porque él ya no pudo caminar. Y ahí le cayeron los enemigos y se lo llevaron ante el rey. Y él dice que hasta los hijos de este rey le sacaron los ojos y lo llevaron a otro lado. Imagínense, mis hermanos, qué grandes maldades. Dice que el ejército caldeo persiguió al rey, dice, y le dio alcance en los llanos de Jericó, donde su ejército se dispersó y lo abandonó. Entonces nos damos cuenta, solo pensaban en la maldad. Y el rey Nabucodonosor, él dice que los hizo degollar a los hijos de Sedecías, que era el otro rey, y mandó que le sacaran los ojos al rey y lo condujeran encadenado para Babilonia. ¡Qué alegría sintieron! ¡Qué alegría de maldad sintió el rey cuando le obedecieron sus súbditos a arrancarle los ojos al rey! Y ahora, mis hermanos, hoy no solo los ojos le arrancan, sino le quitan la vida. No más comienzan a estar con un problemita, pero como cargan la tentación en la cintura. Nomás un problemita por ahí, pequeño, lo hacen grande, pero porque se sienten más hombres, porque tienen armas con ellos. Pero nosotros que no poseemos nada, ¿cuál es nuestra arma, mis hermanos? Nuestro Dios. Si alguien nos quiere hacer daño, ¿qué hacemos? Doblamos rodilla y le pedimos al Rey de Reyes que nos cubra con su misericordia. Y Él nos va a cubrir. Él nos aparta de las fieras, porque ahorita ya no hay reyes, pero reyes de la muerte, sí, porque ahí andan buscando a ver a quién le hacen daño. ¿Cómo nos damos cuenta que solo pensaban en la maldad? Y todavía dice que el rey, el jefe del ejército era este Nebuzaradán, jefe del ejército de ese caldeo y súbdito del rey de Babilonia. Entró en Jerusalén, quemó el templo del Señor, imagínense. ¿Qué temor a Dios iban a tener? El palacio real y todas las casas de Jerusalén. Los soldados caldeos estaban con el jefe del ejército. Destruyeron las murallas que rodeaban a Jerusalén y el rey deportó el resto de la población y también a los que se habían rendido al rey de Babilonia. Y solo dejó algunos campesinos pobres para trabajar las viñas y los campos. Imagínense, para explotar, para seguir explotando a esos que dejó. Ellos siempre dejaban algunos, pero no porque les daba lástima, sino que los hacían sus esclavos. ¿Y qué podía hacer un pobre contra el rey? No podía hacer nada. Entonces, mis hermanos,
si nosotros, como les digo, nos ponemos a pensar y decimos, pobre gente, cuánto sufrió. Pero ahorita, bendito sea Dios, si usted y yo no estamos sufriendo. Porque imagínense, preguntémosle a alguien que vive en la ciudad de Guatemala. Preguntémosle cómo viven. Viven una zozobra, viven solo afligidos. Porque tantito tienen un negocio, los investigan y ahí van los extorsionistas. A ponerle cuota mensual. Y si no lo cumplen, mandan a matar. ¿Y dónde están las autoridades? Ahí no hay autoridad. Entonces, porque las hacen bien hechas, las, todo lo que hacen con la ayuda del demonio. Van y destruyen. Entonces todo eso, mis hermanos, nos damos cuenta que no podemos admirarnos nosotros de lo que hacían, lo que está escrito en la Santa Biblia, porque ahora lo estamos viviendo. Tal vez no igual, ¿verdad? De que, por ejemplo, el gobierno hubiera sitiado aquí con grandes muros la ciudad, no. Pero ni siquiera para poder tener autoridades policíacas, digamos, para que velen el bien, no pueden controlar porque es demasiado la subversión que va en contra de la ley. Entonces, vivimos siempre los tiempos que vivieron estos hermanos nuestros. Entonces, ¿qué tenemos que hacer nosotros, mis hermanos, como conocedores de la palabra de Dios, conocedores de las grandezas de nuestro Dios? Pedirle a Él, ¿verdad?, que la paz llegue a nuestros pueblos y que no haya maldad, que nos amemos los unos a los otros como nos manda el Señor. Pero ahí está que siempre persiste la maldad porque así lo permitió el Señor también. Entonces son esos dos caminos que tenemos a nuestro alcance y qué camino vamos a tomar. Mis hermanos, vamos a molestar aquí a nuestro director de la radio que nos ponga otra alabanza para luego entramos al Santo Evangelio. Vamos a leer el Evangelio. Aleluya, aleluya. Cristo hizo suyas nuestras debilidades y cargó con nuestros dolores. Aleluya. Lectura del Santo Evangelio según San Mateo. Gloria a ti, Señor. En aquel tiempo, cuando Jesús bajó de la montaña, lo iba siguiendo una gran multitud. De pronto se le acercó un leproso. Se postró ante él y le dijo, Señor, si quieres, puedes curarme. Jesús extendió la mano y lo tocó, diciéndole, sí quiero, queda curado. Inmediatamente quedó limpio de la lepra. Jesús le dijo, no vayas a contar esto a nadie. Pero ve ahora a presentarte al sacerdote y lleva la ofrenda prescrita por Moisés para probar tu curación. Palabra del Señor. Gloria a ti, Señor Jesús.
Bien, mis hermanos, nos damos cuenta cómo lo contrario de este otro rey de Babilonia, de Nabucodonosor, el rey del mal, podemos decir, y el rey de reyes haciendo el bien, hablando la verdad. Por eso dice en la aclamación, Cristo hizo suyas nuestras debilidades y cargó con nuestros dolores. Entonces, estas personas nomás oían que Jesús andaba haciendo el bien. Buscaban la manera de buscarlo, como en la alabanza, la primera alabanza que escuchamos, cuando dice, Jesús, ten piedad de mí. Cuando este ciego le decía, Jesús, hijo de David, ten compasión de mí. ¿Por qué sabía que era del linaje de David? Porque esto se contaba. No estaba la radio Utancaj todavía. No habían teléfonos para escuchar que por ahí andaba alguien que andaba curando. De boca en boca se iba ese mensaje, esas grandes noticias de que había llegado alguien que andaba haciendo el bien. Porque ya la mayoría estaban asustados porque solo los reyes solo llegaban a hacer el mal, a explotar a los que tenían algo bueno y a quitárselo y a hacerse más ricos. Pero en cambio, el rey de reyes venía con la riqueza de la salud, de la sanidad, sanando leprosos, ciegos, cojos, todo lo que necesitaban. Sacaba demonios. Y Él nos manda que lo mismo que Él hizo en aquel tiempo, si nosotros somos hijos de Jesucristo, lo estamos siguiendo, entonces tenemos que tratar de hacer lo que Él hace. Pero ya no con esa gran poder de Él, ¿verdad? De poder sacar hasta los demonios, quitar las lepras. Pero sí, nosotros podemos quitar la lepra del pecado también cuando está otro hermano está confundido, que no haya para dónde agarrar. Nosotros, si somos hijos de la luz, que es Jesús, nosotros podemos ir y le decimos, hermano, venga a Jesús, vamos a la iglesia, acérquese, vamos, mire, nosotros nos reunimos, somos una pequeña comunidad, ahí se va a sentir bien. Y si es obediente y dice, pues voy a ir, y se queda, qué bueno, ¿verdad? Esa es nuestra misión, como bautizados y como seguidores de nuestro Señor y hijos de Él, vamos a imitarlo en hacer el bien. Porque dice, Jesús extendió su mano y lo tocó diciendo, sí quiero, porque el leproso le dijo, si quieres puedes curarme. Entonces dice, queda curado inmediatamente, quedó limpio de la lepra. Pero Jesús le dice, no le vayas a contar esto a nadie. Pero ve ahora a presentarte al sacerdote y lleva la ofrenda prescrita por Moisés para probar tu curación. Pero muchas veces, ¿qué hacemos nosotros cuando estamos en las situaciones difíciles? Cuando estamos allá
internados, o tenemos a alguien que está internado, o lo tenemos en la casa que no hayamos qué hacer, le pedimos al Señor: Señor, sana a mi mamá, sana a mi tía, sana a mi hermana. Le pedimos. Y ya cuando lo sana, ¿qué hacemos? ¿Será que vamos a dejar la ofrenda al Señor? No. Volteamos la espalda. Buscamos un buen doctor, gastamos. Pero ese doctor es bueno. Él le puso la medicina y sanó mi tía, mi mamá, mi hermana, cualquiera. Y no decimos que gracias a Dios sanó. Y que gracias a las medicinas que Dios le dio sabiduría al médico, al enfermero, el que sea, para sanarlo. Por eso es de que dice que el primer mandamiento es amar a Dios sobre todas las cosas, con todo nuestro corazón, con todo lo que Dios nos ha dado, tenemos que amarlo a Él. Pero después nos dice que lo mismo que si amamos a Jesús, tenemos que amar al prójimo. ¿Será que el rey Nabucodonosor amaba a sus súbditos, amaba al otro rey? No, solo pensaban en hacer mal. Y como les decía, ¿verdad? Y que ahora escuchamos la palabra de Dios. Si estamos sintonizando nuestro radio y oímos una predicación, no le damos más volumen, más bien lo quitamos. Buscamos mejor una ranchera, buscamos alguien que esté contando chistes, alguien que esté hablando tonteras, ahí sí nos quedamos. O si es en el televisor, lo mismo. Canales hay exclusivos solo de la palabra de Dios, pero nos saltamos, queremos ver películas de matar, telenovelas. Miren, hasta en eso, ahí está lo malo y lo bueno. Entonces, ¿cómo el Señor nos deja ser libres? Me recuerdo yo cuando este sacerdote cantaba esa alabanza donde dice: libre. Esa tan linda esa alabanza, el padre Aníbal, que nos dejó tantos recuerdos. Un sacerdote que nos tardó muy poquito. Con toda la confianza uno llegaba: padre Aníbal, esto y esto. Yo, como él es hasta menor, fue menor mío, y yo lo vi cuando él estaba estudiando, yo solo le decía: vos bigotudo. Y solo cuando él estaba en la iglesia que dirigía la misa, entonces sí, padre, le decía yo, y le daba risa cuando yo le decía padre. Un gran personaje que nos dejó varios legados para seguir al Señor. Entonces miren cuánto cambia la historia de este rey malo que destruyó hasta el templo del Señor, que fue a destruir, donde alababan al Señor. ¿Por qué? Porque adversario al Señor, adversario a Dios, a nuestro Padre. Entonces, también nosotros nos pueden destruir el templo. ¿Quién es ese templo? Nosotros somos templo y morada del Espíritu Santo. Pero alguien puede venir y nos destruye, hablándonos de otras doctrinas,
o hablándonos de que hagamos el mal. Hay muchos que cuando no tienen trabajo y se atormentan y tienen hijos, no le piden a Dios, sino que van y se van al dinero fácil. Como ahí pagan, solo por jalar el gatillo pagan. Entonces van y se apuntan a matar. Y no piensan en cuál va a ser su fin. Entonces, Dios nos deja esa mente abierta para ver qué debemos de hacer. ¿Dónde está el bien y dónde está el mal? Entonces nosotros, eso es lo que nos deja el Señor. Libres. Pero qué bueno, de verdad, que nosotros después de estar en la ignorancia y nos abran los ojos y sigamos como ese ciego, ¿verdad? Bartimeo, que le pedía a Dios. Ese estaba ciego de sus ojos, pero no estaba ciego del amor de Dios, porque creyó en Él y encontró su salvación, encontró su sanación. Y qué bueno, ¿verdad?, que cuando nosotros encontramos la cura a nuestro mal, sigamos al Señor. ¿Se acuerdan de también aquella parábola de los 10 leprosos que fueron curados? Pero según la palabra de Dios, que uno solo regresó y siguió al Señor. Por eso es que, como decía el evangelio de ayer, creo yo que decía, no todo aquel que me dice Señor, Señor, entrará en el reino del cielo. Y ayer tan lindo que nos hablaba, ¿verdad?, el evangelio, de que qué eran las grandezas del Señor. ¿Qué son las grandezas? Porque el nuestro Dios fue, es y será todo el tiempo. Y nuestro hermano y Rey Jesús, Él vino a entregar su vida para darnos esa salvación. Y que muchas veces nosotros no la queremos, la rechazamos. Y muchas veces somos conocedores de la palabra de Dios, pero no queremos obedecer. Somos conocedores, tal vez hasta sobran las palabras, pero no se ve nada de lo que hablamos. No, por eso es como dice, hay muchas palabras que convencen, pero el testimonio, o sea, la actitud, eso arrastra. Como yo comparo en la enseñanza de educación, ¿verdad?, y que felicito ahí a todos mis compañeros maestros, porque yo no dejo de ser un profesor, un maestro, porque estoy jubilado, pero estuve... yo pienso que como unos 300 o más alumnos durante mí, como unos 500 pienso yo, durante mi jornada de maestro. Pero solo 2 felicitaciones recibí el día de ayer, que ayer celebraban el Día del Maestro. Y muchas veces nos pasa con el maestro de maestros, que recibimos algo de él, algo que le pedimos, aunque todos los días estamos recibiendo de él, pues, porque con el hecho de que amanezcamos otro día más, es gracias al amor de él. Pero muchas veces
recibimos más, pero no le agradecemos. Se nos olvida de dónde vino ese favor. Entonces, mis hermanos, somos invitados a que seamos agradecidos con Dios, que le demos lo que Él merece, la alabanza y la gloria, porque nosotros, Él nos ama y Él nos amó primero, Él nos elige y muchas veces nosotros no escuchamos su voz, hacemos ajena a esa voz, como el buen pastor, ¿verdad? Que cuando se le quedó aquella oveja y dice que eran 100 ovejas las que llevaba, pero una de ellas se quedó, ¿verdad?, extraviada. Él dejó las 99 unidas y regresó por la que se había extraviado. Y dice que la tomó en sus brazos, la cobijó y la cargó y se la llevó consigo. Y si tenía hambre, le dio comida, tenía frío. Entonces, mis hermanos, ¿y cuál sería un seguimiento de esta parábola? Si alguien se sale de la iglesia por algún motivo que siempre el enemigo pone, nosotros, se salió, es porque no quiere. Y nos da lo mismo. No vamos y le decimos, ¿por qué te saliste? No le hagas caso, es el demonio el que te sacó. Y comenzamos a orientarlo. Y esa es una lepra, mis hermanos, el pecado es una lepra. El odio, el rencor, todos esos males, es una lepra. Y si nosotros quitamos esa lepra, estamos siendo como Jesús. Quitamos esa lepra y dicen, ay, tenés razón, voy a ir, y se queda y sigue perseverando en la iglesia. Esa es esa oveja que nosotros vamos y rescatamos como el buen pastor. Entonces, nosotros estamos llamados, mis hermanos, a defender lo que el Señor nos enseña, lo que el Señor nos dice que hagamos. Ser obediente, ser humildes, como Él dice, ser manso y humilde de corazón. Un manso y humilde de corazón no va a pensar en hacer el mal. Si alguien le dice, hey muchacho, vení, fíjate que yo quiero un trabajo, quieres ganarte, por lo menos ahorita ya es de, se hablan de miles, quieres ganarte unos 10,000, mira, solo anda y te voy a dar esta arma, y anda, quita este de vivir. Y le da unos 10,000. Y si este muchacho no tiene cimientos, como se hablaba ayer, que el que construye su casa sobre la roca que es Cristo, esa casa no va a ser destruida tan fácil. Entonces, si nosotros cimentamos nuestra vida en los mandamientos que Dios nos deja, y que Él nos pide que cumplamos, que es la voluntad de Él, entonces vamos a ver cosas más mejores. Y esos 10,000 que estaban pagando los vamos a rechazar. Y vamos a ganar más siguiendo a Jesús. Porque tal vez por matar, lo matan. ¿Y qué perdió? Perdió la vida y el alma, porque fue a hacer el mal. Por querer hacer el mal, encontró el mal. Entonces,
como dice el Señor, no teman a los que matan la carne, los que matan el cuerpo, sino que más bien los que matan el alma. El que nos destruye nuestra espiritualidad, el que nos dice que estamos mal y que no sigamos la iglesia donde estamos. ¿Cuántos males nos hacen? ¿Cuántos males recibimos de muchas personas que nos hacen daño, mis hermanos? Entonces nosotros tenemos que aprovechar, pues, esa oportunidad, esa libertad, ese mensaje que el Señor nos da a cada día. Así es, mis hermanos, que vamos a escuchar el santoral del día de hoy.

0: ¿Sabes cuál es nuestro amigo, modelo e intercesor?
1: Sí, por supuesto, el santo del día. Hoy, 26 de junio, la Iglesia mexicana se viste de gozo al conmemorar a San José María Robles, martirizado en un día como hoy de 1932 en la Sierra de Quila, diócesis de Autlán, Jalisco, México. Nacido en 1888 en Mascota, Jalisco, fue sacerdote diocesano y fundador de la congregación Víctimas del Corazón Eucarístico de Jesús, hoy Hermanas del Sagrado Corazón de Jesús Sacramentado. En el año jubilar 2000, Juan Pablo II lo canonizó, junto con otros 24 compañeros mártires. Sus reliquias se veneran con particular devoción en el templo parroquial de Totatiche. Unidos, pues, a las Hermanas del Corazón de Jesús Sacramentado y a la Iglesia mexicana, brindemos nuestro sincero aplauso al mártir San José María Robles.
0: Querido San José María Robles, recordar tu vida es recordar la época en la que ser sacerdote en México era un riesgo. A los 12 años de edad, ingresas al seminario de Guadalajara y luego de tu ordenación sacerdotal, divulgas el amor de Dios a los hombres, lo que te llevó a cultivar una espiritualidad centrada en el Sagrado Corazón de Jesús. Con motivo de la persecución, tienes que ocultarte y desde el refugio, atendías la salud espiritual de tus feligreses. Cuando se te comunicó que existía una orden de aprehensión contra los clérigos, tus amigos te suplicaron huir. Sin embargo, tú no les haces caso. En la madrugada del 25 de junio de 1927, cuando te disponías a celebrar una Eucaristía en la residencia donde te escondías, llegaron los soldados y te tomaron preso. Llegada la medianoche, atado de manos, fuiste obligado a recorrer el camino hacia la ejecución. Cuando los agraristas se disponían a ejecutarte, tú pides unos minutos y, arrodillado, haces tu última oración y bendices a tu parroquia. A fin de evitar que los verdugos se mancharan las manos con tu muerte, tú mismo tomas la soga, la bendices, la besas y te la echas al cuello. En ese árbol en donde estuviste colgado, quedó tu cuerpo muerto y desde allí tú fuiste al encuentro definitivo con el Señor.
2: Bien, mis hermanos, si escuchamos y le pusimos atención a estos mártires vecinos a nuestro pueblo, nada más aquí en México sucedió eso. ¿Y quién canonizó? El Papa Juan Pablo II, según la historia. Miren, ¿por qué recibían esa canonización? ¿O reciben? Por ser mártir, pero buscando el bien de los demás. Entonces, mis hermanos, como ya les decía, pues, qué bueno ser, imitar a nuestro Dios. Y como les decía, que se conmemora el Día del Maestro, y qué bueno que nuestro Maestro sea el Maestro de Maestro. Si ya dimos la educación o estamos dando la educación, que esa educación sea por el bien de los demás, estamos cumpliendo como Jesús. Pero si no, también, como dice, ¿verdad?, que la vida es la que nos va a dar esa respuesta. Y vamos a recibir ese galardón si somos buenos. Aunque sea que a uno no le vayan a poner una medalla de un buen maestro, pero qué bueno recibir la salvación que el maestro de maestro nos va a dar. Esa es la mejor. Lo que es de aquí, de este mundo, aquí se queda. Y si usted hizo obra, está haciendo obra como maestro, está llevando la educación como Dios manda, qué bueno. Eso es, son los frutos que uno logra ver ya después. Así que Dios les bendiga, mis ex compañeros, maestros y a todos, ¿verdad?, los que están escuchando. Vamos a hacer nuestra oración final del programa. Padre Santo, te damos gracias, Dios, por todo lo bueno que tú eres, por darnos esa enseñanza, por darnos ese amor que nosotros tenemos que dar también, porque tú así lo quieres. Quítanos esa lepra que tenemos en nuestra mente y en nuestro corazón, con esa misericordia grande, porque a veces estamos viendo, pero somos ciegos a tu voz. Somos sordos a tu voz, no lo escuchamos, Señor. Perdónanos, Señor, y perdona a tu pueblo, y que ya no haya más maldad. Cúbrenos con tu divino poder. A ti, Virgen Santísima, también te pido que nos cubras con tu divino manto poderoso, y que nos guíes y que intercedas ante tu Hijo para alcanzar esa gracia que Él nos puede dar. Te lo pedimos, Padre, en el nombre poderoso de tu Hijo amado, que contigo vive y reina en la unidad del Espíritu Santo, y eres Dios por los siglos de los siglos. Amén. Recibimos la bendición en el nombre del Padre, del Hijo y del Espíritu Santo. Amén. Y los invitamos a no cambiar, porque vendrá una misa. Así que Dios les bendiga.

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5: 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Hemos escuchado el programa Luz y Vida, ahora nos enlazaremos hasta la Iglesia Catedral Nuestra Señora de los Remedios con la transmisión de la Santa Eucaristía.

sin la presencia del Señor y comienzan con sus dificultades. Nosotros pidamos al Señor también que nos fortalezca, pero sobre todo perdone cada una de nuestras faltas, cada uno de nuestros pecados. Esta celebración eucarística la vamos a presentar también por las siguientes intenciones: por la protección de Lucas Antonio Díaz, por la salud de María Laura de Orrego, Mario Bolaños, y vamos a pedir por el alma de nuestros difuntos, por Padre Alfonso Ruecas en su novenario, Crescencio Chan, novenario, Carlos Verges, 9 días de fallecido, Fidel Ramírez, quien estuviera cumpliendo años, Sonia Méndez Cetina, Carmen Cetina Cano, Rosa Méndez Montero, Francisco Miguel Boburg Cetina, José Dubíges Castellanos, Carolina Castellanos, Hilda López Cetina, Yair Alberto Samayoa Galindo, Julia Díaz de Verges, Carlos Humberto Verges Díaz, Clodoveo Verges, Antolina Pinelo de Verges, Elvira Verges, Nicté Altamburgos, Manuel Burgos Verges, María del Carmen Cetina de Burgos, María Elsa Cocón de Morales, Jesús Raúl Morales Cetina, Carlos Burgos Fion, 40 días, para que el Señor a todos ellos les conceda el descanso eterno, mientras a nosotros el perdón de nuestros pecados. Digamos juntos: yo confieso ante Dios Todopoderoso y ante ustedes, hermanos, que he pecado mucho de pensamiento, palabra, obra y omisión. Por mi gran culpa. Por eso ruego a Santa María, siempre Virgen, a los ángeles y a los santos, y a ustedes, hermanos, que intercedan por mí ante Dios nuestro Señor. Dios Todopoderoso, tenga misericordia de nosotros, perdone nuestros pecados y nos lleve a la vida eterna.

0: Oremos. Concédenos tener siempre, Señor, respeto y amor a tu santo nombre, porque jamás dejas de dirigir a quienes estableces en el sólido fundamento de tu amor. Por nuestro Señor Jesucristo, tu Hijo, que contigo vive y reina en la unidad del Espíritu Santo y es Dios por los siglos de los siglos.
1: Lectura del segundo libro de los Reyes. El día 10 del mes décimo del año noveno del reinado de Sedecías, Nabucodonosor, rey de Babilonia, vino a Jerusalén con todo su ejército. La sitió y construyó torres de asalto alrededor de ella. La ciudad estuvo sitiada hasta el año undécimo del reinado de Sedecías. El día 9 del cuarto mes, cuando el hambre había arreciado en la ciudad y la población no tenía ya nada que comer, abrieron una brecha en la muralla de la ciudad. El rey Sedecías y sus hombres huyeron de noche por el camino de la puerta que está entre los dos muros del jardín del rey, y ocultándose de los caldeos que tenían cercada la ciudad, escaparon en dirección al desierto. El ejército caldeo persiguió al rey y le dio alcance en los llanos de Jericó, donde su ejército se dispersó y lo abandonó. Los caldeos capturaron al rey y lo llevaron a Riblá, donde estaba Nabucodonosor, rey de Babilonia, quien lo sometió a juicio. Nabucodonosor hizo degollar a los hijos de Sedecías en su presencia, mandó que le sacaran los ojos y lo condujo encadenado a Babilonia. El día séptimo del quinto mes del año décimo noveno del reinado de Nabucodonosor en Babilonia, Nebuzaradán, jefe del ejército caldeo y súbdito del rey de Babilonia, entró en Jerusalén, quemó el templo del Señor, el palacio real y todas las casas de Jerusalén. Los soldados caldeos que estaban con el jefe del ejército destruyeron las murallas que rodeaban la ciudad. Nebuzaradán deportó al resto de la población y también a los que se habían rendido al rey de Babilonia, y solo dejó a algunos campesinos pobres para trabajar las viñas y los campos. Palabra de Dios. Tu recuerdo, Señor, es mi alegría. Junto a los ríos de Babilonia nos sentábamos a llorar de nostalgia. De los sauces que estaban en la orilla colgamos nuestras arpas. Aquellos que cautivos nos tenían pidieron que cantáramos. Decían los opresores: algún cantar de Sión, alegres cantemos. Pero, ¿cómo podíamos cantar un himno al Señor en tierra extraña? Que la mano derecha se me seque sin de ti, Jerusalén, yo me olvidara. que se me pegue al paladar la lengua, Jerusalén, si no te recordara, o si fuera de ti alguna otra alegría yo buscara.

El Señor esté con ustedes. Lectura del Santo Evangelio según San Mateo. En aquel tiempo, cuando Jesús bajó de la montaña, lo iba siguiendo una gran multitud. De pronto se le acercó un leproso, se prostró ante él y le dijo: Señor, si quieres, puedes curarme. Jesús extendió la mano y lo tocó, diciéndole: Si quiero, queda curado. Inmediatamente quedó limpio de la lepra. Jesús le dijo: No le vayas a contar esto a nadie, pero ve ahora a presentarte al sacerdote y lleva la ofrenda prescrita por Moisés para probar tu curación. Palabra del Señor. Las lecturas que la Iglesia ahora nos presenta son lecturas que nos tienen que ayudar a reflexionar sobre todo sobre nuestra espiritualidad personal, pero también

los hijos se comenzaron a alejar de todo aquel bien que habían hecho sus padres. Nos encontramos en el reinado de Sedecías, un rey que pensaba que solo porque tenía las murallas ya tenía todo ganado, ya nadie se podía meter, ya no podían caer ante nadie. Pero después que el reinado de Babilonia va creciendo y va conquistando otras naciones, se dice que por 2 años están alrededor de estas murallas, esperando a que aquel reinado, aquel pueblo, se comenzara a debilitar. Pero era tan la confianza que tenía Sedecías en la fuerza humana, que dejó olvidadas otras cosas necesarias, como lo es la alimentación. En este caso, que es por ello que ante esta necesidad corporal, él ve una oportunidad para escapar y no para afrontar aquella necesidad. Es así en donde estas lecturas nos enseñan 3 cosas muy importantes. La primera cosa es sobre nuestra ceguera espiritual. Muchas veces pensamos de tenerlo todo. Muchas veces pensamos de controlarlo todo. Muchas veces, solo porque llegan situaciones en nuestra vida, ya pensamos que conocemos todo. Pero cuando llegan momentos difíciles, es allí donde comienza nuestra debilidad. Porque muchas veces cuando nos sentimos bien, incluso no nos recordamos de darle la importancia al Señor en nuestras vidas, sino que siempre lo tenemos allí como un amuleto que solo en el momento de la necesidad nosotros lo sacamos fuera. Pero estas lecturas que hemos escuchado nos dan a reflexionar cuán es la importancia del Señor en nuestra vida. El rey Sedecías pensaba que nunca iba a caer delante de otros imperios, solo porque sus padres nunca cayeron. Pero Sedecías hizo una cosa que ahora nos llama a reflexionar a cada uno de nosotros, sobre la confianza en el Señor. ¿Cuántas veces nosotros escuchamos cuando el Señor nos habla? Porque el Señor siempre nos habla, en cada momento de nuestra vida Él nos habla, y en cada momento de nuestra vida el Señor nos bendice. Desde el momento que hemos tenido la oportunidad de abrir nuestros ojos, desde el momento que nosotros vamos a tener la oportunidad de realizar cuanto vamos a hacer durante este día. Se dice que cuando el rey Sedecías cayó, lo llevaron prisionero delante del rey babilónico y allí le matan a sus hijos. Es decir, esto también lo tenemos que interpretar nosotros. ¿Qué cosa quiere el Señor que apartemos de nuestra vida? Porque al final, cuando dice el texto que le matan los hijos, a él le quitan los ojos. Pidamos al Señor que nos quite la ceguera espiritual, pero también que nos quite aquella ceguera que nos hace sentir con aquel más necesitado. Porque si el rey Sedecías fue puesto para guiar un pueblo, ya no le importaba al pueblo. Lo que hizo es mejor irse y no solucionar el problema de su pueblo. De la misma manera, cada uno de nosotros, pidamos al Señor que nos quite la ceguera, no solo de nuestra necesidad espiritual, personal, sino también familiar y comunitaria. Porque el Señor nos ha puesto acá y como hermanos caminamos juntos. La segunda cosa que nos llama a reflexionar el Señor es, se dice que después que el rey fue esclavizado, le quitaron los ojos, dice que el rey comenzó a exiliar a muchos de Israel. Porque de la misma manera, se decía que muchos funcionarios y muchos aquellos que se creían de participar del reinado de Sedecías iban a

estar bien. Cada uno de nosotros tenemos que reflexionar en qué cosa está puesta nuestra comodidad. Si nuestra comodidad está puesta también en las cosas del mundo, así se van a escapar, así se van a ir, así se van a desvanecer. Pero si nuestra comodidad está puesta ciertamente en la confianza del Señor, Él va a estar en todos los momentos de nuestra vida con nosotros. Esta gente también fue exiliada. Pero también ahora la iglesia nos hace una pregunta. ¿De qué cosa nosotros nos tenemos que exiliar? ¿De qué cosa hasta el momento que estamos haciendo y no funcionan, quiere el Señor que nos apartemos? ¿De qué cosa el Señor quiere que nos alejemos? ¿De qué cosa quiere el Señor que de verdad la quitemos de nuestra vida? Porque hay muchas cosas que nos hacen sufrir. Porque hay muchas cosas en nuestra vida que solo sirven para hacer nuestra vida más cansada. Sirven de peso. Muchas veces lo digo que en nuestra vida es como un maletín. Que nosotros metemos cosas pensando que en algún momento de nuestra vida nos va a servir. Pero a veces nos sirve solo para hacer de peso. Nos sirven para ser más lentos en nuestra vida. El Señor quiere que quitemos muchas cosas de nuestro maletín, de nuestra vida, para que nuestra vida sea más ligera. Y dejemos solo lo esencial, solo aquello que de verdad nos hace sentir tranquilos, nos deja ser felices. Y la tercera cosa que decía, sobre todo la primera lectura, es que el rey dejó algunos en Jerusalén y fueron los más humildes, los más sencillos, para que trabajaran la tierra, para que sembraran, para que ese fruto que ellos sembraran tuviera cosecha abundante. El Señor ahora nos llama a reflexionar sobre una cosa muy importante. ¿Qué cosa estamos dejando en nuestra vida? ¿Qué cosa nos hace crecer? Pero también, ¿qué cosa nos hace marchitar? Nuestros egoísmos, nuestra vida un poco incómoda, nuestra vida un poco aislada, podrían ser aquellas cosas que marchitan nuestra vida. Pero también hay cosas que nos hacen que nuestra vida pueda ser alegre, y son también las relaciones, las buenas relaciones. Porque se dice que Sedecías pudo, el rey babilónico pudo exiliar también incluso los pobres, que muchas veces para la sociedad no valen nada. Pero en este caso, los pobres son los mansos y humildes de corazón, como lo dice el Evangelio. Pidamos al Señor de verdad ser como esta última porción, que eran aquellos que sufrían delante de la injusticia del rey Sedecías, que eran aquellos que sufrían delante de la injusticia de los que se creían cómodos con la protección del rey. Pero al final fueron ellos los que de una u otra manera le dieron identidad siempre al pueblo y lo sacaron adelante. Que seamos como este pueblo, sencillo y humilde, porque el Señor es aquel que está siempre con nosotros, porque nos bendice y nos fortalece. Y esto, porque nos hace reflexionar también el Evangelio que hemos escuchado. Ya el Señor, nos encontramos en el capítulo 8 del Evangelio de Mateo. Del capítulo 2 al capítulo 8, el Señor se dice que sube a la montaña, se sienta y comienza a hablar a todos aquellos que estaban a su alrededor. Pero llega un momento en el cual Jesús se baja de la montaña y comienza a ver la realidad. Muchos enfermos, muchos necesitados y muchos sufridos. Incluso hace dos domingos el Evangelio decía que Él se compadecía de toda aquella gente porque parecían como si fuera que eran ovejas sin pastor. Pero el Señor ahora hace una curación muy importante delante de este necesitado, que se le acerca y le dice: Señor, si tú quieres, puedes curarme.
Y el Señor no lo comienza a juzgar, no lo comienza a criticar. Que en el tiempo de Jesús, alguien que estaba enfermo, alguien que padecía una dolencia, era porque era un castigo por parte de Dios y tenía que permanecer así. Sobre todo la cuestión de la lepra, que era considerada un pecado o una maldición por parte de Dios. Ahora el mismo Jesús nos dice que Él conoce nuestras dolencias, nuestras dificultades, nuestras angustias, nuestra necesidad. Y Él está allí y está esperándonos para que cada uno de nosotros nos acerquemos y le digamos: Señor, cúrame de todo esto porque quiero ser una persona diferente. Señor, cúrame de esta ceguera espiritual. Señor, cúrame de esta ceguera que no me hace ver mi realidad y la realidad de nuestra familia, que no me hace vivir tranquilo. Señor, quita de todo aquello que no me sirve para ser feliz. Porque el Señor, si nosotros se lo pedimos con corazón, Él lo va a cumplir. Porque Él nos va a decir: sí, lo quiero, porque los he creado para ser personas diferentes, porque los he creado para que puedan ser felices. ¿Cuántas personas no nos han ayudado a ver que la vida vale la pena vivirla, aunque con dificultad, aunque con límites? ¿Cuántas personas que ya regresaron a la presencia del Señor nos dieron la valentía, la fortaleza y la persona que ahora nosotros somos? Pensemos a todas nuestras familias que ya regresaron a la presencia del Señor, o incluso personas que hemos encontrado en nuestra vida. Pidamos al Señor de verdad agarrar todo lo bueno para nuestra vida. Porque a su misma vez, así como nosotros aprendemos de los demás, muchos aprenden de nosotros, sobre todo los que vienen detrás nuestro, para que nosotros dejemos una buena semilla. Y que esa semilla, aunque si no da el 100%, pero como dice el Evangelio, que dé un 10, que dé un 30, un 60 y también un 100%, que dé fruto y fruto en abundancia. Que María Santísima pueda cuidar y proteger de cada uno de nosotros, que siempre estamos necesitados de ella y sobre todo del amor misericordioso y compasivo de nuestro Padre Dios. En el nombre del Padre, del Hijo y del Espíritu Santo. Presentemos en las manos del Señor cada una de nuestras intenciones y necesidades. Pidamos por la Iglesia peregrina en la tierra, para que el Señor la bendiga y la proteja, sobre todo por muchos hermanos nuestros que viven aún en país de guerra, en país de persecución, para que haciendo experiencia de este amor que no defrauda, puedan manifestar a los demás que existe un Dios compasivo, misericordioso y pronto para perdonar. Roguemos al Señor. Por el Papa León, por nuestros obispos, por todos los sacerdotes y bautizados, para que viendo la misericordia del Señor, no nos alejemos de este amor, de esta entrega total que el mismo Jesús hace muriendo en la cruz por cada uno de nosotros, para que nuestra vida y nuestro ejemplo pueda ser visto por muchos que puedan experimentar la presencia del Señor en sus vidas. Roguemos al Señor. Por todas aquellas personas que tienen en sus manos el poder de guiar las naciones, para que no vayan buscando solo los intereses personales o de pequeños grupos, porque sabemos que el pensamiento humano, las cuestiones materiales tienen límites, para que día con día puedan buscar siempre el bien común, sobre todo de aquellos más necesitados. Roguemos al Señor. Por todas aquellas personas y familias que nos piden de rezar por ellos, para que en este momento crítico el Señor pueda estar muy cerca de ellos, los pueda fortalecer y bendecir, roguemos al Señor. Por todos nuestros hermanos enfermos, por todas aquellas personas que no le encuentran el verdadero sentido a la vida, por todas las familias que viven en dificultad,
por todas las personas que se sienten solas y abandonadas, para que la mano del Señor y su amor compasivo, y sobre todo por el abrazo maternal de la Virgen María, pueda estar muy cerca de ellos, roguemos al Señor. Por cada uno de nosotros, para que el Señor también nos dé el don de la conversión, para que sepamos hacer el bien y hacer cosas buenas con nuestra vida, sobre todo experimentando la bondad del Señor en cada uno de nuestros corazones, roguemos al Señor. Presentemos en las manos del Señor a cada uno de nuestros familiares, parientes y amigos difuntos, para que el Señor les conceda a todos el descanso eterno, roguemos al Señor. Todo esto, Señor, te lo presentamos a ti, tú que eres Dios por los siglos de los siglos.

Oren, hermanos y hermanas, para que trayendo sobre el altar del Señor los gozos y las fatigas de cada día, nos dispongamos a ofrecer el sacrificio agradable a Dios Padre Todopoderoso. El Señor reciba de tus manos la alabanza y gloria de su nombre, para nuestro bien y el de toda su santa Iglesia. Señor Dios, que bondadosamente realizas el fruto de tus sacramentos, concédenos que seamos capaces de servirte como corresponde a tan santo misterio. Por Jesucristo nuestro Señor. El Señor esté con ustedes. Levantemos el corazón. Demos gracias al Señor nuestro Dios. En verdad es justo y necesario. Es nuestro deber y salvación darte gracias siempre y en todo lugar. A ti, Padre Santo, Dios Todopoderoso y Eterno, porque tú llamaste a Abraham y le mandaste salir de su tierra para constituirlo Padre de todas las naciones. Tú suscitaste a Moisés para liberar a tu pueblo y guiarlo a la tierra de promisión. Tú, en la etapa final de la historia, has enviado a tu Hijo como huésped peregrino en medio de nosotros para redimirnos del pecado y de la muerte. Y has derramado el Espíritu Santo para hacer de todas las naciones un solo pueblo nuevo, que tiene como meta tu reino, como Estado, la libertad de tus hijos, como ley, el precepto del amor. Por estos dones de tu benevolencia, unidos a los ángeles y a los santos, cantamos con gozo el himno de tu gloria.

Santo eres en verdad y digno de gloria, Dios, que amas a los hombres, que siempre estás con ellos en el camino de la vida. Bendito es en verdad tu Hijo que está presente en medio de nosotros cuando somos congregados por su amor. Y como hizo en otro tiempo con sus discípulos, nos explica las Escrituras y parte para nosotros el pan. Por eso te rogamos, Padre misericordioso, que envíes tu Espíritu Santo para que santifique estos dones de pan y vino, de manera que se conviertan para nosotros en el cuerpo y la sangre de Jesucristo nuestro Señor, el cual, la víspera de su pasión, en la noche de la última cena, tomó pan, te bendijo, lo partió y lo dio a sus discípulos diciendo: tomen y coman todos de él, porque esto es mi cuerpo que será entregado por ustedes. Del mismo modo, acabada la cena, tomó el cáliz, te dio gracias y lo pasó a sus discípulos diciendo: tomen y beban todos de él, porque este es el cáliz de mi sangre, sangre de la alianza nueva y eterna, que será derramada por ustedes y por muchos para el perdón de los pecados. Hagan esto en conmemoración mía. Señor mío, Dios mío, mi Dios. Este es el sacramento de nuestra fe. Por eso, Padre Santo, al celebrar el memorial de Cristo, tu Hijo nuestro Salvador, al que condujiste por su pasión y muerte en cruz a la gloria de la resurrección y lo sentaste a tu derecha, anunciamos la obra de tu amor hasta que Él venga y te ofrecemos el pan de vida y el cáliz de salvación. Mira con bondad la ofrenda de la Iglesia, de tu Iglesia, en la que se hace presente el sacrificio pascual de Cristo que se nos ha confiado. Y concédenos por la fuerza del Espíritu de tu amor ser contados ahora y por siempre entre el número de los miembros de tu Hijo, cuyo cuerpo y sangre comulgamos. Lleva a tu Iglesia, Señor, a la perfección en la fe y en la caridad, con nuestro Papa León y nuestro Obispo Mario, con todos los obispos, presbíteros y diáconos, y todo el pueblo redimido por ti. Atiende los deseos y súplicas de esta familia que has convocado en tu presencia. Protégelos, bendícelos y guíalos en todos los momentos de sus vidas. Y asimismo, abre nuestros ojos para que conozcamos las necesidades de los hermanos. Inspíranos las palabras y las obras para confortar a los que están cansados y agobiados. Haz que los sirvamos con sinceridad, siguiendo el ejemplo y el mandato de Cristo. Que tu Iglesia sea un vivo testimonio de verdad y libertad, de paz y justicia, para que todos los hombres se animen con una nueva esperanza. Acuérdate también, Señor, y presentamos en tus manos a todos nuestros familiares, parientes y amigos difuntos. Recuerda de Padre Alfonso, Crescencio, Carlos, Fidel, Sonia, Carmen, Rosa, Francisco, Eduviges, Carolina, Hilda, Jair, Julia, Carlos, Clodoveo, Antolina, Elvira, Nicté, Manuel, María del Carmen, María Elsa, Jesús Raúl, Carlos
y de muchos hermanos nuestros que mueren a causa de la injusticia y del hambre, sobre todo en estos días, con el terremoto que ha sucedido en Venezuela, para que todos aquellos que han muerto a causa de este terremoto, también el Señor les conceda el descanso eterno, y así les concedas la plenitud de la vida en la resurrección. Y terminada nuestra peregrinación por este mundo, concédenos también llegar a la morada eterna, donde viviremos siempre contigo y con Santa María, la Virgen Madre de Dios y Madre nuestra, con su esposo San José, con los apóstoles y los mártires, y en comunión con todos los santos, te alabaremos y te glorificaremos. Por Jesucristo, Señor nuestro. Por Cristo, con Él y en Él. A ti, Dios Padre omnipotente, en la unidad del Espíritu Santo, todo honor y toda gloria, por los siglos de los siglos. Invoquemos la misericordia del Padre, rezando todos juntos con las mismas palabras que Él nos ha enseñado. Padre nuestro, estás en el cielo, santificado sea tu nombre, venga a nosotros tu reino, hágase tu voluntad en la tierra como en el cielo. Darnos hoy nuestro pan de cada día, perdona nuestras ofensas, como también nosotros perdonamos a los que nos ofenden. No nos dejes caer en la tentación y líbranos del mal. Líbranos de todos los males, Señor, y concédenos la paz en nuestros días, para que, ayudados por tu misericordia, vivamos siempre libres de pecado y protegidos de toda perturbación, mientras esperamos la gloriosa venida de nuestro Salvador Jesucristo. Tuyo es el reino. Señor Jesucristo, que dijiste a tus apóstoles: la paz les dejo, mi paz les doy. No tengas en cuenta nuestras faltas, nuestros egoísmos, nuestros pecados, sino que conforme a tu palabra y al amor que tienes hacia con cada uno de nosotros, manifiesta en nuestros corazones, en nuestras vidas, el don de la paz y de la unidad. Tú, que vives y reinas por los siglos de los siglos, que la paz del Señor esté siempre con ustedes. Démonos un saludo de paz, la paz del Señor.

Este es Cristo, el Cordero de Dios que quita el pecado del mundo. Aquel que está en medio de nosotros y cada vez que se entrega quiere curarnos de nuestras cegueras espirituales. Quiere aislarnos de todo aquello que no nos hace ser felices, porque Él ha puesto la semilla del amor en nuestros corazones. Por eso, dichosos somos nosotros los invitados al banquete del Señor. Señor, no soy digno que entres en mi casa, pero una palabra tuya bastará para sanarme.

Oremos. Renovados por el sacramento de la Eucaristía, Señor, imploramos tu bondad para obtener con segura clemencia lo que celebramos con fidelidad constante. Por Jesucristo nuestro Señor. Oremos y pidamos a María Santísima para que ella, como buena madre, pueda siempre estar en todos los momentos de nuestra vida. Dios te salve, María, llena eres de gracia, el Señor es contigo. Bendita tú eres entre todas las mujeres, y bendito es el fruto de tu vientre, Jesús. Santa María, Madre de Dios, ruega por nosotros pecadores, ahora y en la hora de nuestra muerte. Amén. El Señor esté con ustedes. Les bendiga Dios Todopoderoso, Padre, Hijo y Espíritu Santo. Amén. En el nombre del Señor pueden ir en paz. Feliz y bendecido día a todos.

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0: ¿Sabes cuál es nuestro amigo, modelo e intercesor?
1: Sí, por supuesto, el santo del día. Hoy, 26 de junio, la Iglesia mexicana se viste de gozo al conmemorar a San José María Robles, martirizado en un día como hoy de 1932 en la Sierra de Quila, diócesis de Autlán, Jalisco, México. Nacido en 1888 en Mascota, Jalisco, fue sacerdote diocesano y fundador de la congregación Víctimas del Corazón Eucarístico de Jesús, hoy Hermanas del Sagrado Corazón de Jesús Sacramentado. En el año jubilar 2000, Juan Pablo II lo canonizó, junto con otros 24 compañeros mártires. Sus reliquias se veneran con particular devoción en el templo parroquial de Totatiche. Unidos, pues, a las Hermanas del Corazón de Jesús Sacramentado y a la Iglesia mexicana, brindemos nuestro sincero aplauso al mártir San José María Robles.
0: Querido San José María Robles, recordar tu vida es recordar la época en la que ser sacerdote en México era un riesgo. A los 12 años de edad, ingresas al seminario de Guadalajara y luego de tu ordenación sacerdotal, divulgas el amor de Dios a los hombres, lo que te llevó a cultivar una espiritualidad centrada en el Sagrado Corazón de Jesús. Con motivo de la persecución, tienes que ocultarte y desde el refugio, atendías la salud espiritual de tus feligreses. Cuando se te comunicó que existía una orden de aprehensión contra los clérigos, tus amigos te suplicaron huir. Sin embargo, tú no les haces caso. En la madrugada del 25 de junio de 1927, cuando te disponías a celebrar una Eucaristía en la residencia donde te escondías, llegaron los soldados y te tomaron preso. Llegada la medianoche, atado de manos, fuiste obligado a recorrer el camino hacia la ejecución. Cuando los agraristas se disponían a ejecutarte, tú pides unos minutos y, arrodillado, haces tu última oración y bendices a tu parroquia. A fin de evitar que los verdugos se mancharan las manos con tu muerte, tú mismo tomas la soga, la bendices, la besas y te la echas al cuello. En ese árbol en donde estuviste colgado, quedó tu cuerpo muerto y desde allí tú fuiste al encuentro definitivo con el Señor.
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3: Son las 8:05.

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0: ¿Sabes cuál es nuestro amigo, modelo e intercesor?
1: Sí, por supuesto, el santo del día. Hoy, 26 de junio, la Iglesia mexicana se viste de gozo al conmemorar a San José María Robles, martirizado en un día como hoy de 1932 en la Sierra de Quila, diócesis de Autlán, Jalisco, México. Nacido en 1888 en Mascota, Jalisco, fue sacerdote diocesano y fundador de la congregación Víctimas del Corazón Eucarístico de Jesús, hoy Hermanas del Sagrado Corazón de Jesús Sacramentado. En el año jubilar 2000, Juan Pablo II lo canonizó, junto con otros 24 compañeros mártires. Sus reliquias se veneran con particular devoción en el templo parroquial de Totatiche. Unidos, pues, a las Hermanas del Corazón de Jesús Sacramentado y a la Iglesia mexicana, brindemos nuestro sincero aplauso al mártir San José María Robles.
0: Querido San José María Robles, recordar tu vida es recordar la época en la que ser sacerdote en México era un riesgo. A los 12 años de edad, ingresas al seminario de Guadalajara y luego de tu ordenación sacerdotal, divulgas el amor de Dios a los hombres, lo que te llevó a cultivar una espiritualidad centrada en el Sagrado Corazón de Jesús. Con motivo de la persecución, tienes que ocultarte y desde el refugio, atendías la salud espiritual de tus feligreses. Cuando se te comunicó que existía una orden de aprehensión contra los clérigos, tus amigos te suplicaron huir. Sin embargo, tú no les haces caso. En la madrugada del 25 de junio de 1927, cuando te disponías a celebrar una Eucaristía en la residencia donde te escondías, llegaron los soldados y te tomaron preso. Llegada la medianoche, atado de manos, fuiste obligado a recorrer el camino hacia la ejecución. Cuando los agraristas se disponían a ejecutarte, tú pides unos minutos y, arrodillado, haces tu última oración y bendices a tu parroquia. A fin de evitar que los verdugos se mancharan las manos con tu muerte, tú mismo tomas la soga, la bendices, la besas y te la echas al cuello. En ese árbol en donde estuviste colgado, quedó tu cuerpo muerto y desde allí tú fuiste al encuentro definitivo con el Señor.
2: Son las 8:38.
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0: Son las 8:46.
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0: Son las 8:54.
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0: un ensayito, ¿eh? Yo digo confía en Dios, yo canto confía en Dios, y usted me la regresa. No, no, o sea, repite lo que voy a decir. Prueba.
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llegan, va por la de bronce, ya me lo llegan. Una más. Confía en Dios. Si me permite un empujoncito psicológico, antropológico, le va a servir. Imagínese que usted tiene delante de usted, como si estuviera aquí, a esa persona de su familia que es más cerrada que un bombillo, más cuadrada que un ladrillo recién horneado, o tan terca que una mula le pediría un autógrafo. Imagínese que la tiene aquí y le canta "Confío en Dios". A ver qué tal te sale. A ver qué tal te sale. ¿Listas?

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4: Son las 9:05.

0: ¿Sabes cuál es nuestro amigo, modelo e intercesor?
1: Sí, por supuesto, el santo del día. Hoy, 26 de junio, la Iglesia mexicana se viste de gozo al conmemorar a San José María Robles, martirizado en un día como hoy de 1932 en la Sierra de Quila, diócesis de Autlán, Jalisco, México. Nacido en 1888 en Mascota, Jalisco, fue sacerdote diocesano y fundador de la congregación Víctimas del Corazón Eucarístico de Jesús, hoy Hermanas del Sagrado Corazón de Jesús Sacramentado. En el año jubilar 2000, Juan Pablo II lo canonizó, junto con otros 24 compañeros mártires. Sus reliquias se veneran con particular devoción en el templo parroquial de Totatiche. Unidos, pues, a las Hermanas del Corazón de Jesús Sacramentado y a la Iglesia mexicana, brindemos nuestro sincero aplauso al mártir San José María Robles.
0: Querido San José María Robles, recordar tu vida es recordar la época en la que ser sacerdote en México era un riesgo. A los 12 años de edad, ingresas al seminario de Guadalajara y luego de tu ordenación sacerdotal, divulgas el amor de Dios a los hombres, lo que te llevó a cultivar una espiritualidad centrada en el Sagrado Corazón de Jesús. Con motivo de la persecución, tienes que ocultarte y desde el refugio, atendías la salud espiritual de tus feligreses. Cuando se te comunicó que existía una orden de aprehensión contra los clérigos, tus amigos te suplicaron huir. Sin embargo, tú no les haces caso. En la madrugada del 25 de junio de 1927, cuando te disponías a celebrar una Eucaristía en la residencia donde te escondías, llegaron los soldados y te tomaron preso. Llegada la medianoche, atado de manos, fuiste obligado a recorrer el camino hacia la ejecución. Cuando los agraristas se disponían a ejecutarte, tú pides unos minutos y, arrodillado, haces tu última oración y bendices a tu parroquia. A fin de evitar que los verdugos se mancharan las manos con tu muerte, tú mismo tomas la soga, la bendices, la besas y te la echas al cuello. En ese árbol en donde estuviste colgado, quedó tu cuerpo muerto y desde allí tú fuiste al encuentro definitivo con el Señor.
2: Son las 9:17.

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1: Son las 9:25.
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2: Son las 9:34.
3: Y ponte de pie, mi hermano, en esta noche, si estás contento, si estás lleno de gozo, si estás esperando la bendición que Dios tiene para ti. Porque hay una promesa en la Biblia que es para ti y que es para mí. En Apocalipsis 21, la palabra de Dios dice: vi un cielo nuevo y una tierra nueva, porque el primer cielo y la primera tierra se fueron y el mar ya no existirá. Vi una ciudad santa, la Jerusalén nueva, que descendía del cielo de Dios, dispuesta como una esposa ataviada para su marido. Y oí una gran voz que decía: he aquí el tabernáculo de Dios en los hombres, y morará con ellos, y ellos serán su pueblo, y el mismo Dios será su Dios. Y limpiará Dios toda la lágrima, todos los ojos llorosos de ellos, y la muerte no será más muerte, y no habrá llanto, ni clamor, no habrá dolor, porque las primeras cosas han pasado. He aquí que yo hago todas las cosas nuevas. En esta noche el Señor te repite esta palabra: he aquí que yo hago todas las cosas nuevas. Todo lo viejo ha pasado. El Señor te ha llamado en esta noche, ha pronunciado tu nombre, porque quiere darte no una cosa para tu vida, sino una vida totalmente nueva. Y te promete un cielo nuevo, una tierra nueva, donde no hay llanto, ni dolor, ni problemas, ni dificultades. Esa es nuestra fe y esa es nuestra esperanza. Y esa es la promesa que Dios tiene para cada uno de nosotros. Por eso nos alegramos en esta promesa.

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Gracias por su fina sintonía. Solo a las 10 es la transmisión de la reflexión de la palabra en idioma y también en castellano con los hermanos del Centro Don Bosco. Gracias por su fina sintonía. 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
1: Son las 10:03.

0: ¿Sabes cuál es nuestro amigo, modelo e intercesor?
1: Sí, por supuesto, el santo del día. Hoy, 26 de junio, la Iglesia mexicana se viste de gozo al conmemorar a San José María Robles, martirizado en un día como hoy de 1932 en la Sierra de Quila, diócesis de Autlán, Jalisco, México. Nacido en 1888 en Mascota, Jalisco, fue sacerdote diocesano y fundador de la congregación Víctimas del Corazón Eucarístico de Jesús, hoy Hermanas del Sagrado Corazón de Jesús Sacramentado. En el año jubilar 2000, Juan Pablo II lo canonizó, junto con otros 24 compañeros mártires. Sus reliquias se veneran con particular devoción en el templo parroquial de Totatiche. Unidos, pues, a las Hermanas del Corazón de Jesús Sacramentado y a la Iglesia mexicana, brindemos nuestro sincero aplauso al mártir San José María Robles.
0: Querido San José María Robles, recordar tu vida es recordar la época en la que ser sacerdote en México era un riesgo. A los 12 años de edad, ingresas al seminario de Guadalajara y luego de tu ordenación sacerdotal, divulgas el amor de Dios a los hombres, lo que te llevó a cultivar una espiritualidad centrada en el Sagrado Corazón de Jesús. Con motivo de la persecución, tienes que ocultarte y desde el refugio, atendías la salud espiritual de tus feligreses. Cuando se te comunicó que existía una orden de aprehensión contra los clérigos, tus amigos te suplicaron huir. Sin embargo, tú no les haces caso. En la madrugada del 25 de junio de 1927, cuando te disponías a celebrar una eucaristía en la residencia donde te escondías, llegaron los soldados y te tomaron preso. Llegada la medianoche, atado de manos, fuiste obligado a recorrer el camino hacia la ejecución. Cuando los agraristas se disponían a ejecutarte, tú pides unos minutos y arrodillado haces tu última oración y bendices a tu parroquia. A fin de evitar que los verdugos se mancharan las manos con tu muerte, tú mismo tomas la soga, la bendices, la besas y te la echas al cuello. En ese árbol en donde estuviste colgado, quedó tu cuerpo muerto y desde allí tú fuiste al encuentro definitivo con el Señor.
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3: Patios, patios, y cabenquil, donde me acaranza el centro de Don Bosco, chistumis y quilis, el y cholo manquira tiene pues. Ahora nos enlazaremos hasta centro de Don Bosco con la transmisión de la reflexión de la palabra del Señor en idioma eche y en castellano.

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buenos días, ¿qué tal? ¿Cómo están? Un gusto saludarles en este día viernes, el último viernes del mes de junio, ¿verdad? Mes del Padre, mes de San Pedro, San Juan y San Pablo, mes de los maestros, ¿verdad? ¿Qué? Tanta fiesta. Gracias por acompañarnos a través de Radio Tancaj 106.9 FM y Estéreo Emanuel 98.3 FM. Bienvenidos, vamos a iniciar con el Evangelio del día de hoy, diciendo en el nombre del Padre, del Hijo y del Espíritu Santo. Amén. Señor Dios, que muestras la luz de tu verdad a los que andan extraviados para que puedan volver al buen camino, concede a cuantos se profesan como cristianos rechazar lo que sea contrario al hombre o al nombre que llevan y cumplir lo que ese nombre significa. Espíritu Santo, ven sobre mí, ven sobre nosotros. Danos esa sabiduría de la paz. Por Jesucristo nuestro Señor. Amén. Lectura del Santo Evangelio según San Mateo. Gloria a ti, Señor. En aquel tiempo, cuando Jesús bajó de la montaña, lo iba siguiendo una gran multitud. De pronto se le acercó un leproso, se postró ante él y le dijo: Señor, si quieres, puedes curarme. Jesús extendió la mano y lo tocó, diciéndole: Sí quiero, queda curado. Inmediatamente quedó limpio de la lepra. Jesús le dijo: No le vayas a contar esto a nadie, pero ve ahora a presentarte al sacerdote y lleva la ofrenda prescrita por Moisés para probar tu curación. 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Es como

98.3 FM, una radio salesiana en tu casa. ¿Qué nos quiere decir el Evangelio? Dios sabe nuestra necesidad. Él ya lo sabe. Él lo sabe todo. Aunque nosotros no sabemos, por ejemplo, ahora qué es lo que vamos a necesitar para mañana. ¿Lo sabemos? No. Sí, no lo sabemos. Pero Dios sí lo sabe. Por eso el Evangelio de hoy nos enseña cómo es Jesús en medio de tanta gente. Imagínense, en medio de la de tanta gente, multitud. Y dentro de esta multitud, por ejemplo, Carchá, Copán, Chamelco, Purulá, Tamaú, Tucurú, Chisec, Fray, los 24 departamentos de Guatemala, los municipios, las aldeas, las comunidades, las fincas, caseríos. Es una multitud, somos una multitud. Y adentro de cada municipio, de cada departamento o de cada país, hay alguien que necesita de Jesús. Alguien que realmente necesite de Jesús. Alguien. 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O sea, la enfermedad lepra era en ese entonces, ¿verdad? En su tiempo de Jesús. Pues aquí no lo conocemos. Esa enfermedad lepra no lo conocemos. Pero en su momento sí existía. Y esa enfermedad lepra es como, lo tomamos como ejemplo, lo que era el COVID-19, ¿se recuerdan? Cuando alguien tenía dolor de cabeza, tenía tos, tenía fiebre alta, pues el hermano, aunque sea tu papá, aunque sea tu mamá, aunque sea tu hijo, aunque sea lo que sea, pero tenían que apartar para no contagiar. Pues así era también lo que era la enfermedad lepra. Nachshrapili Jesús, Yo Chichalc, ese es lo bonito. Aquel hombre está sufriendo de una enfermedad, pero él no se alejó como hacemos ahora nosotros. 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Cuando nosotros tenemos una enfermedad, ¿qué hacemos? Ah, me duele la cabeza, a la cama. Ah, me duele el estómago, en la hamaca. Ah, ahora me duele todo el cuerpo. Ay, no sé qué me pasa.

me voy a poner a dormir. La oración no. Lo van a hacer ahí. Eso es lo que hacemos ahora nosotros. 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Ya papá y ra cuanco, ah, maje cuante ese caen como macamta. 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Aquel hombre, ¿verdad?, sabía la necesidad que tenía en su vida. A veces nosotros ahora tal vez no tenemos lepra, pero tenemos una enfermedad espiritual. 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Este hombre, por la necesidad que él tenía, porque sabía que la mejor medicina era Jesús, ¿ah? Es Jesús, nadie más, y Jesús está ahí en el sagrario, puedes acercarte. Si estás en un momento difícil, ¿qué vas a hacer? No te vas con el curandero, no vas a ir con el brujo, no vas a ir con el adivino, no vas a ir ahí en el parque con esos pajaritos que quieres probar suerte. No, ahí es mentira. Ajá. Cuando uno va al brujo, ¿qué le dicen? Ah, solo te embrujaron. Si tienes 10,000, entonces te puedo ayudar. Deja de una vez ahorita unos 5,000. Y uno dice, pero ¿y dónde lo voy a encontrar? Tal vez lo voy a prestar, ¿verdad? Lo voy a prestar y para que así me voy a curar. Uno hasta se mete en deuda. En cambio, este hombre, ¿no? Buscó el mejor de los mejores, el mejor doctor. Es Jesús. 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Ahí vamos a ir al sagrario, porque ahí está Jesús. Nos tenemos que ponernos de rodillas, como hizo este hombre. Se postró. ¿Ah? Se postró delante de él. ¿Y quién es él? El maestro. El maestro. El mejor de los doctores. La mejor medicina. ¿Y qué le dijo, verdad? Señor, le dijo. ¿Cómo vamos a decir nosotros también si estamos delante del que está ahí? Señor. Y la verdad es nuestro Señor. Señor significa grande. ¿Sí? 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Atinkakwa atkakwa. Si quieres, mire, esa es la palabra que él utilizó. Si quieres. A veces nosotros que decimos, Señor, cúrame, Señor, dame dinero, Señor, dame trabajo. Ajá.
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Ay, panosilal. Panosilal. Kaliwin ka siya. Kwitakwa. Si quieres, Señor, no te voy a obligar. Porque yo sé que eres tú el único. Si quieres, Señor, puedes curarme. Si quieres. Porque estoy en tus manos. Porque nuestra vida está en las manos del Señor. Si el Señor dice, vamos a vivir más tiempo, Él decide, no yo. Si el Señor dice que vamos a regresar, vamos a regresar con Él. Es la voluntad de Él, no la nuestra. Y el mismo Jesús lo dijo cuando estaba en el Getsemaní, como se recuerdan ustedes, ¿verdad? Cuando Jesús estaba en el Getsemaní y le dice a su Padre, Señor, si quieres que pase de mí esta cáliz, pero que no sea mi voluntad, que sea tu voluntad. 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Si quieres, puedes curarme. 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A veces nosotros nos obligan para ir en la iglesia. A veces nosotros nos obligan para ir a participar. Por favor, vamos, vamos, vamos. ¿Y qué dice uno? Ya me aburré de escucharlo. Solo quiere que vamos a ir a eso. Ya me aburrí de escucharlo. Bien, no pasa nada. Quedémonos donde queremos estar. Este hombre buscó su curación. Y tú también debes buscar tu corazón. Tu corazón. Curarte, no te puedes curarte en tu casa. Es como los doctores, se dan cuenta ustedes, los que visitan un doctor, ¿verdad? Don Carlos Aceituno. Si cuando visitan un doctor, el enfermo visita, busca al doctor. No el doctor ofrece su servicio, no. Ningún doctor ofrece su servicio. Ningún doctor dice, yo soy el doctor Julio, quien quiere curarse, tiene alguna enfermedad, yo les voy a curar. Traigo aquí inyecciones, traigo pastillas, lo que quieran. El doctor tiene su clínica, su sanatorio. Hay
está él esperando a los enfermos. O sea, el que tiene necesidad de doctor, busca el doctor. Y el que no, pues que siga en su casa. ¿Y qué va a pasar si el enfermo no busca ayuda? ¿Ah? Se muere. Por eso dicen muchos, ¿verdad? Ay Dios, y lo llevaron con el doctor, ¿verdad? ¿Lo llevaron con el doctor? Sí. Ah, vieras que no lo llevamos. ¿Por qué? Es que no tenemos pista. Es que no tenemos dinero. 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Por eso dije. Ahí en la última frase dice, pero ve ahora. Esa es la misión que nos manda hacer el Señor. No significa que ya recibimos nuestra curación. Ahora otra vez pues a tomar, otra vez ahora parandear, otra vez ahora hacer cosas malas. Oh, si hacemos eso, no está bien. Jesús nos manda hacer una misión. ¿Y cuál es la misión? Le dice aquel hombre lepra, vaya a la casa, ¿verdad?, donde está el sacerdote, preséntate a él y ofrezca tu ofrenda para prescrita por Moisés para probar tu curación. Ahora ya puedes entrar ahí. Ahora como ya pediste perdón, ¿verdad? Porque cuando nosotros pedimos perdón, no de pie, sino que de rodillas. 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Vaya a presentarte para que ellos ya no van a hablar de ti, porque ya sos una nueva persona. Ya tienes un nuevo ojo, nueva boca, nueva mente, nuevo cuerpo. Te has transformado como, estabas así como el hijo pródigo, ¿verdad? El hijo pródigo estaba perdido, pero regresó y lo cambiaron. Esa es lo que hoy el Evangelio nos invita, transformar nuestra vida para poder estar con Jesús. Por eso cuando nosotros vamos a comulgar el Padre y el ministro dice, este es el cuerpo, o sea, el Cordero de Dios que quita el pecado del mundo. ¿Y qué decimos nosotros? Dichosos los que están invitados al banquete del Señor. ¿Cuál es la respuesta que nosotros damos? Señor, no soy digno que entres en mi casa. O sea,
si quieres, quédate conmigo, quédate. Como dijo aquel hombre, si quieres. Ah, pero con una palabra tuya bastará para sanarme. Es lo que dijo aquel hombre y Jesús le toca y le dice, si quiero, queda sano. El Señor no nos cobra ni un centavo, aunque nuestro pecado sea como sea, pero el Señor te dice, ven a mí porque yo te voy a curar. Y pone su mano sobre ti para que salgas de tus problemas. Así es que hermanos y hermanas, muchas gracias. 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Por eso hoy el Evangelio nos invita, estamos invitados todos a acercarnos a Jesús para que seamos curados. Curados de toda clase de enfermedad que tengamos. Lepra. No, no es lepra. Nuestros pecados que cometemos a diario, ¿verdad? Y el Señor es, Él es el único que perdona nuestros pecados. Gracias Radio Tancaj 106.9 FM, Estéreo Emanuel 98.3 FM. Desde ya les deseamos un feliz fin de semana. Que Dios les acompañe, ¿verdad? Para muchos, bueno, los docentes están descansando. Peyalcua, Domingo Tzul. 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Bueno, se lo hecho que era la Esharan, Linachter Solombre, el centro Don Bosco, harán Estados Unidos, harán Italia. Los antiguos alumnos que nos ven y también que nos escuchan a través de Radio en Línea, Radio Tancaj, ahí nos pueden seguir también en 106.9, Radio en Línea, ¿verdad? Radio Tancaj, ahí lo pueden buscar. Y también los que nos escuchan a nivel de Alta Verapaz, Baja Verapaz, a través de Estéreo Emanuel 98.3 FM. Les deseamos desde ya un feliz fin de semana, un feliz descanso para todos aquellos educadores responsables, ¿verdad? Pues hoy están descansando en casita, como el profesor Domingo Zul. Pues ahí, Néstor, pásame café, pásame un poquito de fresco. Ah, bueno, está bueno, papá. Ya, ¿cuándo vas a ir a trabajar? La otra semana. Ah, ya me quedo libre, dice ahí Néstor, ¿verdad? Bueno, pues, Mateo Sheré, Harina Karakleka. También les invitamos para que ustedes, los antiguos alumnos, los que les gusta el atletismo, camine, corre o trote, pero no importa, ¿verdad? Lo importante es que participes con la carrera 10 kilómetros por Centro Don Bosco para celebrar juntos el cumpleaños del Padre Antonio en el mes de octubre. Desde ya, pues ¿verdad? Les invitamos para que puedan acercarse a los antiguos alumnos acá en el Centro Don Bosco. También ahí en la plataforma de Facebook ya está ahí también la invitación donde pueden poner su donación de 125 quetzales. Desde ya les invitamos para que pueden formar parte de esa gran fiesta de su cumpleaños del Padre Antonio, fundador del Centro Don Bosco. Así es que les invitamos para que puedan participar. Vamos a terminar este programa. Gracias, Señor, te damos gracias por tu palabra que hoy escuchamos. Yo también tengo lepra. Yo también estoy enfermo. Necesito de ti. Yo sé, Señor, que eres mi cura. Eres el único que puede curarnos de toda clase de enfermedad. Yo te digo, Señor, como dijo aquel hombre, si quieres, puedes curarme. Para poder seguir sirviéndote, Señor, yo también
soy un hombre pecador, tengo mis faltas, tengo mis debilidades, pero no lo pongas en cuenta mis pecados, sino que pongas ahí en cuenta que yo soy tu hijo. Y también a cada uno de los hermanos que nos escuchan y que nos ven, ayúdalos. Tal vez tienen alguna enfermedad, algunas pruebas que están pasando en sus vidas. Te pido, Señor, que los ayudes. Los que están postrados en una cama, llorando amargamente, Señor, por el dolor que están sintiendo, te pido, Señor, que lo pongas tu mano, así como le hiciste con este hombre lepra, pusiste tu mano sobre él. También te pido, Señor, que lo hagas lo mismo a nuestros hermanos. También son tus hijos, son tus hermanos, somos tus hermanos. Te pedimos perdón, a veces nosotros no queremos escucharte. A veces nosotros nos cuesta también entender tu palabra. Espíritu Santo, danos la sabiduría y la fortaleza para poder seguir el camino de la verdad. Todo eso te lo pedimos y dejamos en tus manos en el nombre de tu Hijo Jesucristo, que vive y reina por los siglos de los siglos. Amén. En el nombre del Padre, del Hijo y del Espíritu Santo. Amén. Muchas gracias. Saludos cordiales entonces. Feliz fin de semana. Pues regresamos el día lunes. Si Dios nos da la vida, si Dios nos siga bendiciendo, vamos a estar acá el día lunes. Hasta la otra semana. Feliz día a todos.

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1: 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Aquí finalizamos el programa o la transmisión por Centro de Bosco. Yo creo que alguno de ustedes han escuchado este bonito tema o bonito reflexión que nos han compartido con nosotros. Ojalá que alguno de nosotros hemos guardado en nuestro corazón esta reflexión. Bendición, vamos a regresar a ver un momento con la transmisión de Noticiero Mayacat.

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0: nuevo día, viernes 26 de junio del año 2025. Comienzan las noticias desde la Federación Guatemalteca de Escuelas Radiofónicas FEJER. Le presentamos la propuesta informativa Mayacat, informando desde los territorios. Un noticiero que la acompaña desde el 15 de noviembre del año 2004 a través de varias frecuencias en el territorio nacional para compartir lo que está pasando en las comunidades en sus idiomas maternos y español. Lo realizan las y los periodistas que integran la red Mayacat. Es un gusto poder acompañarle en este nuevo programa, en esta nueva transmisión. El director ejecutivo de la FEJER, el licenciado Walter Cook, está a cargo de la dirección general de esta producción de noticias. En la conducción le acompaña Juan Pablo Montenegro Rojas. Es un gusto poder saludarle y acompañarle en sus labores, en sus actividades que realiza a esta hora del día. Gracias a las frecuencias que se conectan a esta hora para transmitir lo que está pasando en Guatemala. Radio Comunitaria Snoop Holon Conob, Radio Chuimequená, Radio La Dueña, Cultural y Educativa, Comunitaria Xapchultacá, Comunitaria San Juan, La Petenera, La Voz de Atitlán, Balam Estéreo, La Voz de Colomba, Nahual Estéreo, Tezulutlán Estéreo, Radio Utancaj y Radio Chortí FM Tierra. También enviar un saludo a la audiencia que nos sintoniza a las 2 de la tarde por TGW La Voz de Guatemala 107.3 FM. Comenzamos con las noticias. Bienvenido y bienvenida.
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0: Vamos a conectar en este instante con Radio La Voz de Atitlán, en Santiago Atitlán, Sololá. Nuestros compañeros y compañeras de esta emisora afiliada a FEJER nos han preparado el significado de la energía del día en el idioma del pueblo maya tzutujil. Les invito a que escuchemos cuál es la herencia que nos dejaron nuestras ancestras y ancestros.
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0: El tziquí es el nahual de los pájaros, es el nahual de la moneda. Podemos ver y escuchar el canto de las aves. Es muy alegre, también lo podemos apreciar el mensaje, cada ave que nos da en la vida. Sobre la energía del nahual tziquín, ya hablamos el nahual de los pájaros, pero también es la energía de la vida espiritual. Que el nahual tziquín es el que nos ayuda. Al nahual tziquín podemos pedir por nuestras necesidades, como nuestro trabajo o nuestro negocio. Hay momentos que pensamos qué hacer en nuestra vida, cómo podemos desenvolvernos en nuestra vida con nuestra necesidad. Podemos decir qué negocio puedo poner, qué día puedo poner mi negocio. El nahual tziquín es donde podemos iniciar o nuestro negocio, o nuestro trabajo, o nuestro proyecto. También el nahual tziquín es el que nos ayuda a reflexionar en nuestra vida con el ajau. Para el que es nahual tziquín, puede poner su negocio con las aves, un su negocio de granja, todo tipo de animales. También el nahual tziquín podemos empezar un proyecto que sí nos ayude a entender la vida de los abuelos. Hemos olvidado la vida de los abuelos, el nahual tziquín, que por qué no me va bien en mi negocio, es porque no los hemos olvidado. Tenemos que darle buen uso al dinero. A veces porque tenemos el dinero, le damos el mal uso. Pero el dinero tiene su nahual, tiene su espíritu. Hay que usarlo bien.
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0: bienvenido y bienvenida a una nueva emisión correspondiente al viernes 26 de junio. El pasado 25 se celebró el Día del Maestro y la Maestra en Guatemala. Nuestro colega, el periodista Salvador Cholón, pudo tener información de una de las docentes galardonadas. Vamos a tener la información desde Livingston Izabal.
1: Xelitzolebal Izabal, Dirección Departamental Educación Re Izabal, Nashtikim Shnik Enkil, Shkek Abba, Balpi Neketzakong, Lak Utunel, Neke Elab Chubek, Lichk Abaina In, Profesora María Chinchilla, Balpi Nashkultika, Nashnin Ei, Chang Ruchak Rish Juame, Lak Utunel, Nashtiklachak Shnik Enkil Hain. La Dirección Departamental de Educación de Izabal expresa sus más sinceras reconocimiento y felicitación a los maestros merecedores del galardón magisterial Profesora María Chinchilla, un homenaje a quien distingue la excelencia, vocación de servicio y compromiso con la educación en el país. Escuchemos las impresiones de parte de Edith Betsabe Piña, docente galardonada.
2: Laboro en la Escuela de Párvulos de Aldea Tierra Colorada del nivel preprimario. En esta oportunidad estoy muy contenta al recibir el galardón de María Chinchilla, muy agradecida con Dios, con mi familia y con todas las personas que han formado parte en esta trayectoria desde el inicio hasta este momento.
1: Dicha historia quedó grabada en el año 1944, cuando el país vivía bajo la dictadura del general Jorge Ubico. Mientras tanto, estudiantes, maestros y ciudadanos exigen la libertad y mejores condiciones, así también la democracia. En aquel entonces, el gobierno respondió con represión. Para Mayacat, desde Izabal, Salvador Cholomi, informando desde los territorios.
0: Y las celebraciones fueron de distintas maneras en el territorio nacional. Vamos a conocer cómo en Santiago Atitlán se realizaron actividades para reconocer la importante labor de formación que realizan los maestros y las maestras. La información llega en idiomas del pueblo maya, tzotzil y español a cargo de La Voz de Atitlán. Nos presenta la nota la periodista Berta Damián.
3: Vamos un segmento con las redes sociales, A través de un segmento en redes sociales titulado Un Sentimiento Hecho Canción, se realizó el lanzamiento de Cantos por la Rondalla Magisterial, formado por maestros del distrito de Santiago Atitlán, donde hicieron interpretación de música folclórica, conocida en Santiago Atitlán como Tijash. Uno fue el Francisco Sojuel, que en dialecto es Aplaz Sojuel, Yactal Rizum, y entre otros temas de otros artistas como Leodán. También incluyeron poemas, mensajes y entre otras actividades el día jueves 25 de junio del 2026 por la celebración del Día del Maestro. Informando desde los territorios para el noticiero Mayacat y Radio La Voz de Atitlán, Berta Damián.
0: 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Vamos a la pausa, ya volvemos con más noticias.

0: Es la hora 11:14 minutos.
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0: el territorio del pueblo maya quiché se prepara a recibir a las autoridades ancestrales de los cuatro pueblos que habitan en Guatemala. El 26 y 27 de junio se reunirán para generar un diálogo de saberes con el fin de analizar el contexto, así como tejer propuestas de articulación y demandas para las autoridades del Estado de Guatemala. Lolita Chávez, activista por los derechos humanos de los pueblos indígenas, reconocida internacionalmente por su liderazgo en la preservación de la madre naturaleza, indica que la reunión se plantea los siguientes ejes: fuerza a la articulación de saberes, cese de la persecución y criminalización y análisis de la justicia propia de los pueblos.
1: Tenemos mucho, mucho interés en dar fuerza a la articulación de nuestros saberes, la articulación de nuestros tejidos territoriales y de nuestra autoridad ancestral, nuestra autoridad legítima, nuestra autoridad de libre determinación, obviamente nuestra autoridad de autonomía también, y es importante dialogar sobre estos aspectos.
0: La actividad es coordinada mediante un esfuerzo colectivo entre el Consejo de Pueblos Quichés y la Federación Guatemalteca de Escuelas Radiofónicas FEGER, para honrar el conocimiento transmitido por los abuelos y las abuelas a las nuevas generaciones. El grupo organizador pidió permiso al territorio con una ceremonia maya.
1: Empezamos a pedir el permiso al territorio, un permiso que se nos ha enseñado a través de los principios cosmogónicos mayas de los abuelos y abuelas, es pedir permiso a la ancestralidad y también a los cuatro elementales. Quisimos hacerlo que sea un vínculo también con nuestra espiritualidad, entonces va a ser en un centro ceremonial. Hemos tenido que hablar también con la comunidad, hemos hablado con las autoridades comunitarias, pero también todo lo relacionado a que son tiempos también de siembra, tiempos de agradecimiento por la semilla. También hemos hecho bastantes ofrendas a la Madre Tierra como un pagamento, diríamos, para que pues nos vaya muy bien, porque estamos realmente con mucha ilusión.
0: También buscan crear mecanismos para hacer frente a un sistema de justicia que califican como racista y para frenar la criminalización de los defensores y defensoras de los derechos humanos en las comunidades. Participarán también autoridades de Honduras y de otros territorios vecinos de la región mesoamericana. El encuentro concluirá con una declaración pública para que la población se entere de los planteamientos. Posteriormente, se hará entrega de los mismos a los tres poderes del Estado guatemalteco. Para Mayacat, informando desde los territorios, Juan Pablo Montenegro Rojas. Mayacat en idioma quiché significa red maya. Este es un espacio informativo intercultural con una agenda periodística construida a partir de los valores de la Federación Guatemalteca de Escuelas Radiofónicas FEGER, principios éticos y políticos que promueven la cultura del buen vivir, el fortalecimiento de la identidad cultural de los pueblos originarios, la participación ciudadana y el fortalecimiento de la democracia en espacios locales y nacionales, la defensa del medio ambiente y la comunicación como un derecho humano. Este espacio genera opinión, análisis y diálogo entre la sociedad guatemalteca. El propósito de Mayacat es alcanzar incidencia cultural, social, económica y política a nivel nacional e internacional. La producción es el resultado de la interconexión entre las emisoras que conforman la FEGER y periodistas independientes en diversos territorios del país. La transmisión se realiza en idiomas mayas y español. Vamos a tener información ahora de cómo se desarrolla un nuevo ciclo de formación a las y los periodistas de Mayacat. ¿Con qué expectativas han llegado a la ciudad capital para participar en un proceso realizado el 25 y 26 de junio? Carolina Sinay nos traslada las voces de las y los participantes.
2: Nos encontramos con Santos Pérez, él es integrante de la red

0: Mayacat de la Federación Guatemalteca de Escuelas Radiofónicas, FEJER. En este nuevo taller se aprenderán técnicas de locución periodística en la era digital. El taller es impartido por Karin Kok-Kuk. Ella es una productora audiovisual y radial. Don Santos, ¿qué es lo que espera acerca de este taller en el cual se van a ver el rol de un comunicador comunitario, la naturaleza de la radio y también las técnicas básicas para poder locutar una nota periodística?
1: Es una buena inspiración de donde hoy nosotros aprenderemos buenas cosas y nuevas cosas. Por lo tanto, ¿verdad? Estamos nosotros compartiendo también experiencias de lo que hemos vivido en nuestro territorio. Primero, que hay que tener herramientas, ¿verdad?, para poder hacer la logística de información a nivel de nuestro país y a nivel de nuestro territorio.
0: Taller impulsado por la Federación Guatemalteca de Escuelas Radiofónicas para la red Mayacat. Tenemos otra impresión acerca de lo que se espera en el taller de técnicas de locución periodística en la era digital. En este espacio vamos a tener a Tania Morales, ella es del territorio Xinka.
2: Como parte de los comunicadores del pueblo Xinka, del departamento de Santa Rosa, vengo con la inquietud de poder llevarme conocimiento para replicarlo con mis compañeros. Es muy preciso entender de que siempre el conocimiento, más ahora en este momento de la era digital, es muy, muy importante. Es de llevar todos los procesos de la mano de la tecnología, y eso es lo que esperamos de poder llevarnos para nuestros espacios, para que la comunicación sea más efectiva y que asimismo también podamos tener la oportunidad de poder replicar cada una de las notas o cada uno de los espacios que se nos puedan abrir, tanto con nuestra voz como con fotografías, a través de reportajes, y todo ello es lo que esperamos poder replicar con nuestros equipos para que se puedan implementar en todo el territorio.
0: Remarcando que en este taller se verán contenidos acerca del rol del locutor comunitario, técnicas básicas de locución, la modulación de la voz y ejercicios necesarios de respiración e interpretación de guiones para poder llevar la información a los diversos territorios desde una mirada periodística comunitaria. Informando desde los territorios para Mayacat, Carolina Sinay.
3: Muchas gracias, Carolina, y ahora vamos a enlazar con el periodista Isael Ramos, representante de Radio Chortí FM Tierra, ubicada en Jocotán, Chiquimula. Isael también participa en el taller y pudo abordar a Karin Kok, quien es la encargada de transmitir este conocimiento y esta experiencia a las y los periodistas de la red Mayacat. Adelante, Isael, escuchamos su reporte.
4: Está culminando un taller enfocado sobre locución comunitaria. El taller estuvo desarrollado a cargo de Karin Kok, ella es la facilitadora del taller. Bienvenida, platícanos un poco acerca de esta actividad que se está realizando acá en la ciudad.
5: La dinámica en que ha cambiado la locución, en que la radio ha entrado también a las redes, a las plataformas, pues implica también que los comunicadores aprendan a utilizar la tecnología como una herramienta, pero tengan presente también que lo más valioso son ustedes como comunicadores, como el servicio que están prestando a su comunidad, y cómo pueden ustedes mejorar y utilizar estas herramientas que nos está brindando ahora la tecnología a favor de la comunidad. Ese es el propósito del taller.
4: Bueno, ¿nos puede compartir algunas técnicas que se han socializado con los comunicadores y algunas actividades también que han realizado en este taller?
5: Bueno, hemos visto técnicas muy precisas sobre cómo utilizamos nuestra voz, cómo podemos nosotros conectarnos y también poder conectarnos con la audiencia a través de estos aparatitos que son los teléfonos, y poder seguir llevando información de calidad, con claridad también, y utilizando este instrumento precioso que es nuestra voz para poder llevar esa información a la gente.
4: Bueno, ¿cómo ha sido también la participación de los comunicadores?
5: La verdad es que ha sido muy bonito ver el interés, como todos han participado, han colaborado, han trabajado en equipo, porque esto es parte también de la dinámica de comunicación, aprender a trabajar en equipo, cómo se hacen los enlaces, cómo puedes tú conectarte con tus compañeros, con la audiencia, y mantener aplicando la técnica, pero sin perder el sentido humano y de servicio que tiene tu trabajo.
4: Bueno, muchas gracias. Agradecemos a Karin Koch por compartirnos detalles de esta actividad. Vamos a conversar también con uno de los participantes de este taller. Por acá se encuentra Brenda Cabrera. Cuéntanos un poco acerca de los aprendizajes.
6: Son elementos muy importantes los que hemos adquirido porque nos ayuda a fortalecer conocimientos acerca de la comunicación.
4: Informando desde los territorios para el noticiero Mayacat, reporta Isael Ramos.
7: Es la hora 11:30 minutos.
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0: Continúa la fiesta en honor a San Pedro Apóstol del 24 al 29 de junio, con una serie de actividades socioculturales, deportivas, religiosas, los desfiles, las carrozas, los desfiles hípicos, una serie de actividades, los juegos mecánicos allí en el Estadio Sarachoche o cerca del estadio, de igual manera también la venta de roscas, manilla, dulces típicos, la comida que es tradicional en la región de Alta Verapaz, donde personas de otros municipios, otros departamentos, quienes visitan continuamente la región de Alta Verapaz para venir a ofrecer sus productos. Igual también ya las diferentes cofradías de San Pedro Apóstol se están preparando para continuar con el Pabank, donde se ofrece el tiu, bueno, el caldo, de igual manera también el cacao, el boj, los pochitos, entre otros, la música, la presencia de las reinas indígenas y también la reina de nuestra belleza San Pedro Carchá. Desde los territorios, informando Ángel Martín Tashiashi, en especial para Fejer Mayacat, Noticias La Esfinge y Radio Tezulutlán.
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0: Luis Cardoza y Aragón fue un escritor guatemalteco, poeta, exponente de arte, también ensayista, creador de una vasta de obra literaria y amigo de artistas e intelectuales. Vivió su exilio en Coyoacán, México. Compartió su vida con Lía Kostakowski, escritora y periodista cultural. El poeta y ensayista Javier Payeras hizo un viaje a México para conocer sobre la obra de Cardoza, pudiendo hablar con escritoras y escritores que conocieron al creador de Guatemala, las líneas de su mano. Uno de sus sobrinos en esta ocasión comparte la experiencia de conocer desde su niñez la humanidad de Cardoza. Cuenta que siendo un hombre que además de escribir, sabía dar cariño. A continuación conocemos más acerca de la obra de Luis Cardoza y Aragón en el siguiente material que preparó el periodista Herbert Reyes.
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2: El color aquí es inevitable, y solo cuando es inevitable por ser de tan buen tinte que no se destiñe ni con el sol y mis ácidos, ha permanecido indeleble más allá del afán descriptivo y localista. Y aunque se juzgue paradójico, por su misma verdad de bulto, lo popular no es popular ni nacional propiamente, y no puede serlo porque no somos una comunidad económica, política y social unificada.
3: Hoy es 21 de junio de 2026, se cumplen 125 años del nacimiento de Luis Cardoza y Aragón, y particularmente, ¿qué significado tiene Guatemala, las líneas de tu mano?
4: Cardoza nace un 21 de junio del año 1901. Él pues pasa toda su infancia en Antigua Guatemala, se va muy joven a Europa a estudiar medicina, como se gradúa muy joven, entra como una especie de joven superdotado, ¿verdad? Luego se incorpora a toda la vanguardia intelectual latinoamericana que estaba viviendo en Europa entonces. Ahí coincide con Miguel Ángel Asturias, coincide con Carlos Mérida. Digamos que eran como aventureros que en su momento confluyeron en una Europa que acababa de terminar la guerra y donde estaban empezando a desarrollarse un montón de experimentaciones culturales, artísticas, antropológicas, sociológicas, psicoanalíticas, y eso favoreció pues que fuera una generación afortunada, ¿no? Y deslumbrante de creadores. La vida de Cardoza pues fue bastante peculiar. Regresa a Guatemala justo con el tiempo de ese movimiento reformista de 44 al 54, era truncado por la invasión de un bloque del ejército norteamericano, digamos de la CIA, sobre Guatemala, ¿verdad? Por la United Fruit Company. Él decide radicar en México permanentemente hasta el día de su muerte. Guatemala, las líneas de su mano, es un libro escrito a lo largo de varios años. No te podría dar el dato exacto de cuándo lo empezó a escribir, pero fue publicado en México y en él creo que quiere cerrar el capítulo completo de la visión histórica, política, social, moral y cultural del país que había dejado atrás.
3: La creación literaria es importante en cualquier sociedad, no es un asunto solamente de intelectuales, de académicos. Es un asunto de formación, sensibilización académica y sobre todo personal. Una persona que lee también transforma su manera de vivir su propia humanidad, su relación con las personas, su relación con el mundo. ¿Consideras que las autoridades en Guatemala son capaces, tienen interés o intenciones, instrumentos necesarios para ofrecer a la gente que está en las escuelas libros para sensibilizarlos?
4: Bueno, ya tenemos que descartar que eso va a suceder en Guatemala, que las autoridades, sean las que sean y sea el signo y el color que sean, no van a poner a la cultura sino como un último vagón de su proyecto político, ¿no? Más bien te diría, el intelectual es muy distinto que el artista. Antonio Gramsci le llama al intelectual al que organiza la cultura. Y de ahí viene el término intelectual orgánico. El intelectual no solamente es el que piensa y el que se refugia en los libros, sino que se organiza y construye un tejido suficiente para poder oponer un pensamiento crítico a los valores dominantes de su tiempo. En el momento en que el intelectual se financia, se deja, digamos, sobornar por la comodidad, pasa de ser un intelectual orgánico a convertirse en un intelectual hegemónico. Lo interesante de Cardoza es que siempre fue orgánico. Para él, la visión del intelectual era siempre estar señalando las escisiones, las fracturas, los derrumbes de los modelos oficiales de la cultura. Siempre estar dando una batalla organizativa, cultural, reflexiva sobre la historia, sin recibir, digamos, la imposición de contar un tipo de historia. Si él encontraba que en la historia había ambivalencia, la señalaba. No contar una historia oficial. Claro, te voy diciendo, lo que antes era rebeldía, ahora es oficialidad. Hay que encontrar fisuras dentro de estos discursos aparentemente rebeldes, porque al final del cabo ya son oficiales. Como Foucault mencionaba en esto de vigilar y castigar, ahora se llama vigilar y financiar, ¿no? Y así te cooptan. Cardoza nunca se dejó cooptar. Eso me parece fascinante de él como ejemplo. No se dejó cooptar ni por la oficialidad guatemalteca, incluso del mismo partido guatemalteco del trabajo y todos, hasta el PRI en México, ¿no? Él siempre permaneció con la guardia levantada y escribiendo lo que él consideraba que le daría independencia intelectual, estética, moral y creativa sobre todo.
3: Estuviste por un periodo de varios meses trabajando en esta investigación, el trabajo que vas a presentar el próximo jueves sobre la vida y la obra también de Luis Cardoza y Aragón. ¿Qué produjo en tu ser como ensayista, como escritor, como poeta, haber conocido de cerca la obra y también personas que compartieron mucho de su vida, de su tiempo, viéndolo crear?
4: Bueno, Cardoza ha sido algo en toda mi vida, ¿verdad? Esta oportunidad, este libro surgió por que Irene Piedrasanta y yo pues confluimos en el esfuerzo de publicar una edición asequible y extensa de Guatemala, Líneas de su mano en Guatemala. Estaban publicados en México, hay una edición por ahí de la San Carlos de hace años, pero en este momento es urgente una lectura. De lo que pude recuperar y recopilar, hay muchas cosas que te voy diciendo. Una de ellas es que me gusta mucho seguir la ruta de Cardoza como crítico de arte, que más que crítico de arte era un escritor de arte. Yo me gano la vida escribiendo sobre artistas y escribiendo sobre arte, porque además es el espacio donde pues uno tiene mayor posibilidad también de trabajo, ¿no? Escribir sobre arte, no textos de curadores ni textos de ese tipo, sino textos literarios acerca de la obra de determinados artistas y creadores. Buscar siempre el lado poético de la escritura del arte, y Cardoza es un gran maestro en eso. Entonces, en este caso, la vida de Cardoza está en México. En Guatemala pasó muy poco tiempo y, digamos, no fue muy bien tratado tampoco, ¿verdad? Por los intelectuales de su generación en su tiempo. Entonces él decidió irse, ¿verdad? Como muchos hemos decidido, ¿verdad? Irse, México les abrió las puertas como a muchos de nosotros nos ha abierto, ¿verdad? Y ahí pues estuvo publicando sus, artículos de primera necesidad, ¿no? La persona con que voy a dar la conferencia en la Embajada de México será Lucrecia Méndez de Penedo, que ella sí es una erudita en la obra de Cardoza, ella ha dedicado toda su vida. Ella para mí es una de las mentes más privilegiadas de la literatura guatemalteca, ¿verdad? Una investigadora, y ella hizo su tesis sobre Cardoza, lo conoció personalmente, lo acompañó, lo entrevistó, y además es una referencia clave, puntual, ¿verdad? De para poder comprender la totalidad de la obra de Cardoza. ¿Qué nos dice Cardoza actualmente? Creo que tanto Asturias como Cardoza, que son los dos grandes, digamos, volcanes de la literatura guatemalteca, ¿verdad? De primera fila, son complejos. Para leerlos tienes que entender, más allá de leer al personaje, tienes que entender el mapa cultural que representan, lo que ellos leyeron, la búsqueda de estar abiertos al mundo y salir de esta provincia, ¿verdad? Llena de ídolos de barro y de espectáculos o de teatro político, salir al mundo, abrirse al mundo y crear, ¿verdad? Crear y construir una reflexión, un pensamiento, un futuro, ¿no? Él tiene una frase maravillosa que es: el futuro empezó ayer. Y es cierto, el futuro ya fue, el futuro ya se acabó. Ahorita estamos viendo tal vez el pasado que tenemos adelante, al cual volvemos y regresamos y regresamos y regresamos. Imagínate una generación que está borrando el pasado porque le ofende el pasado, porque la corrección política hace que lo que está haciendo es instaurar de nuevo ese pasado en su futuro. Entonces Cardoza advierte en Guatemala las líneas de su mano. Rafael Carrera siempre va a haber, Justo Rufino Barrios siempre va a haber, Estrada Cabrera siempre va a haber y Jorge Ubico siempre va a haber. Siempre va a haber un Rafael Andívar, siempre va a haber un Bernal Díaz del Castillo, el Popol Vuh, un libro casi del apocalipsis, ¿verdad? Pepe Mía, Enrique Gómez Carrillo, todos son arquetipos como en una especie de baraja del tarot. Todos estos personajes históricos, emblemáticos, canónicos de lo que es Guatemala, son como personajes de cartas del tarot que representan arquetipos de tierra con bandera que le llamamos Guatemala, ¿verdad? Y donde confluyen muchas personas, ¿no?
5: ¿Qué aspectos puedo recordar de Luis Cardoza y Aragón? Pues bueno, él era hermano de mi abuela, y lo que recuerdo, en realidad, con el paso de los años, hace más elevada aún su personalidad como intelectual y como político. Lo que recuerdo es desde la perspectiva de un niño pequeño que llegaba a visitar a su tío abuelo, sabiendo que este era una personalidad política, un crítico de arte y sobre todo uno de los intelectuales más grandes de nuestro país. Eso ya lo sabía yo desde una niñez muy temprana, pero lo que acrecienta más aún su estatura es que se tomaba el tiempo para interactuar y jugar con los niños. Eso nos da una faceta más que enriquece el entendimiento que tenemos de esta figura.
2: La esclavitud indígena ha disuelto su amargura, su resentimiento y su dolor en todos los seres y en todas las cosas. Se halla en el aire y en el fuego, en el agua y en la tierra, en la palabra y en el silencio, en la fiesta y en el funeral. Por todas partes está pesadamente como ubicuo fantasma de piedra.
3: No es el fin, es el horizonte. Para el Noticiero Pluricultural Mayacat, Herbert Reyes.
6: Es la hora 11:51 minutos.
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2: Es la hora 12 en punto.

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0: Dios te salve María, llena eres de gracia. El Señor está contigo. Bendita eres entre todas las mujeres y bendito es el fruto de tu vientre Jesús.
1: Santa María, Madre de Dios, ruega por nosotros pecadores, ahora y en la hora de nuestra muerte. Amén.

0: Dios te salve María, llena eres de gracia. El Señor está contigo. Bendita eres entre todas las mujeres y bendito es el fruto de tu vientre Jesús.
1: Santa María, Madre de Dios, ruega por nosotros pecadores, ahora y en la hora de nuestra muerte. Amén.
2: Y el Verbo se hizo hombre y habitó entre nosotros.
0: Dios te salve María, llena eres de gracia. El Señor está contigo. Bendita eres entre todas las mujeres y bendito es el fruto de tu vientre Jesús.
1: Santa María, Madre de Dios, ruega por nosotros pecadores, ahora y en la hora de nuestra muerte. Amén.

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0: Son las 12:38.
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1: Son las 12 con 51 minutos.
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4: Es la 1:01.

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0: Es la 1:22.
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4: ¿Qué tal, amigos? Bienvenidos a este programa donde hablamos sobre el misterio y el don de la misericordia divina. Hoy toquemos un tema muy concreto, el tema de ser misericordiosos, no con la creación, no con los demás, sino ser misericordiosos con nosotros mismos.

0: para ustedes televidentes será una novedad, para algunos un descubrimiento, pero la gran verdad es que a veces somos muy duros con nosotros mismos. De entrada, para ti Rosita, para ustedes televidentes, hagamos una afirmación central, y es esta: todos los seres humanos somos hijos de una historia. Todos los seres humanos somos hijos de una sumatoria de acontecimientos y de decisiones de la vida pasada. Unas decisiones acertadas, otras decisiones equivocadas. Y para bien, si esas decisiones fueron acertadas, o para mal, si esas decisiones fueron equivocadas, nosotros hoy tenemos la vida que tenemos.
1: Ay, no, padre. Es que uno con tanta terquedad se gana los mismos sufrimientos, pues los propios sufrimientos, ¿no?
0: Pero ¿quién en la vida no se ha equivocado? ¿Quién en la vida no ha fallado? Lo único cierto que tenemos en la vida es nuestro presente. El pasado ya no es. El pasado fue. ¿Para qué nos lastimamos? ¿Para qué nos herimos sobre nuestro pasado? Describamos, pues, 7 esferas, 7 áreas de la vida personal donde necesitamos ser sanados de las heridas, de las culpas, de las cargas que como pesos insoportables llevamos en la vida y a veces no nos permiten avanzar con ligereza. La misericordia empieza por casa. Seamos misericordiosos con nosotros mismos.
1: Así, padre, es que aquí entre todos estamos trabajándolo, pues tratando de poner en práctica todo lo que usted nos ha enseñado. Eso sí.
0: Una primera área que tenemos que sanar es esa área o esfera de la vida afectiva. A veces, en esas reflexiones, cuando hay momentos de silenciamiento interior, decimos o nos decimos a nosotros mismos: no fui un buen hijo, no valoré a mi madre lo suficiente, la hice sufrir, no le dije te quiero, ahora está en una situación de coma o acaba de morir. Y se hace uno esa reflexión: ¿por qué en vida? ¿Por qué no le manifesté mi amor? ¿Por qué no la traté con más cariño, con más delicadeza? ¿Cuántos remordimientos y cuántas culpas? La pregunta que te hago a ti, Rosita, y a todos los televidentes es esta: ¿qué ganamos con lastimarnos sobre ese pasado que no podemos cambiar?
1: Que si ganamos, ganamos, pero remordimientos, eso sí, mucho remordimiento.
0: Ay, en esa vida afectiva, a veces nos decimos a nosotros mismos: no fui un buen esposo, no traté con detalles a mi esposa, no fui amoroso con ella, fui indiferente y hasta grosero, ahora acaba de partir. Y normalmente es la muerte, la partida definitiva de un ser querido, la que nos hace reflexionar sobre el peso de los actos que a lo largo de nuestra vida hemos desarrollado. También meditamos en esa vida afectiva: abusé del amor de esa mujer, abusé de la confianza de ese amigo, no valoré la amistad que me brindaron, no supe comprender cuánto amor había en esta mujer hacia mí, por eso hoy me duelo, me entristezco. No es el momento para culpas, no es el momento para lastimarte. Probablemente si esa persona estuviera acá porque está viva, o estuviera acá porque está en este lugar y sigue hablando contigo, te diría: yo ya superé esta situación. Vuelvo a decirte, hermano, hermana mía, no te estanques en el pasado, no te lastimes por una situación afectiva que se dio con tus padres, con tus hermanos, con una buena novia, con un buen novio. No vale la pena lastimarte por eso. Tomemos una segunda dimensión en la vida personal que necesita ser sanada, y es precisamente como lo más íntimo, lo más personal, lo más propio de mi ser. ¿Cuántas veces como sacerdote he escuchado esta expresión? Padre, soy una persona sin gracia, sin carisma. Yo veo que mis hermanos todos salieron adelante en la vida. Fueron personas extrovertidas, con carismas, con arte. Yo, por el contrario, soy una persona tímida, una persona insípida, una persona de pocas relaciones humanas.
1: Yo que solo estudié hasta tercero de primaria, pero eso sí, más inteligente que mis hermanos, sí salí.
0: ¿Por qué haces esos juicios tan duros sobre ti? Cada ser humano tiene la imagen y la impronta de Dios. Cada ser humano tiene un carisma particular, unos carismas más abiertos, más evidentes, otros carismas más escondidos, pero no por ello menos valiosos. ¿Qué ganamos con hablar nosotros con dolor? No aproveché el tiempo, no estudié cuando pude estudiar, no valoré la capacidad económica de mi familia cuando me pudieron dar estudio. O decir, en el ámbito laboral, por orgullo renuncié a una buena empresa. Han pasado los años y ahora esa oportunidad laboral que tuve en mis años de juventud no se me volvió a dar.
1: Eso le pasó al gordo, por orgulloso.
0: Amigos, así somos los seres humanos. ¿Nos ha faltado inteligencia emocional para tratar un problema? Probablemente.
1: Ay, pero pobre gordo. Ay, a veces siento que le hace falta inteligencia en todo. Ay, qué pecado, mi gordo.
0: Pero es el momento de aprender a perdonar lo más profundo de tu ser. ¿Qué ganas con decir tantas cosas duras sobre ti mismo? Lastimarte, abrir una herida, de alguna manera entristecer tu existencia, paralizarte para la creatividad. No, todos los seres humanos tenemos una vocación de crecer, como los cipreses, árboles con 20 metros de altura, pero a veces son nuestras culpas, nuestros remordimientos, nuestras taras de la vida pasada que nos impiden avanzar como ese ciprés y cumplir esa misión, elevarnos 20 metros de altura, y nos quedamos como insípidos arbustos con 2,50 metros de altura. No, crece, proyéctate, pero ese camino tiene que ser por la vía de la sanación interior. En un tercer aspecto, y este quien creyera es muy fuerte en el tiempo de hoy, es que nos sanemos de nuestra vida corporal, de esa dimensión física, de esa esfera, de este cuerpo. Miren, la vida le enseña a uno que todo lo que se resiste, persiste. Rosita, ¿me estás escuchando? Todo lo que se resiste, persiste.
1: Ajá. ¿Cómo así, padre?
0: Cuando yo resisto mi nariz porque no me gusta, persiste una fijación negativa con mi nariz. Cuando yo resisto mi estatura pequeña o mi gordura, esa resistencia genera una persistencia psicológica.
1: Ah, ya. Con razón, Rosita.
0: Uno vuelve un enemigo, una parte de su cuerpo, cuando uno la rechaza. Hoy hay una obsesión con el tema de las cirugías estéticas. Hoy las niñas a sus 15 años ya no piden una fiesta, una eucaristía, sino a veces una cirugía estética en la edad, en la etapa de la vida, donde son todas lindas y su cuerpo, por gracia de Dios, es bonito. ¿Por qué ese rechazo inconsciente?
1: ¿Cómo cambian los tiempos? Ave María. En estas, Tatiana me sale con esas. Ay, no, no.
0: Para nadie es un secreto que el mundo cosmético es una de las industrias más importantes en la actualidad, porque el ser humano no resiste envejecer. El ser humano rechaza el paso de los años, olvidando que si bien con los años se pierde la belleza propia de la juventud, se gana en sabiduría, se gana en experiencia de vida. Rosita, tú no eres una niña.
1: Hace rato pasé por ahí, padre.
0: Pero te voy a decir algo, en tu corazón eres niña, y eres una niña querida por Dios. Acepta tu cuerpo como es, acepta tu cara como es, y aprende a agradecer a Dios por todas esas bondades y esos dones que te regala.
1: ¡Ay, qué lindo! Ay, yo nunca lo había visto así. ¡Ay, no tan desagradecido!
0: Vamos avanzando en esta reflexión y descubramos un cuarto aspecto y muy definitivo, muy marcante en la vida de todo ser humano, es la esfera familiar. Miren, una familia bien constituida siempre será una bendición. Una familia mal constituida siempre será un problema, un lastre que nos acompañará en la vida. Una familia de las que hoy llamamos disfuncionales, donde no hay la imagen y la figura de papá y mamá, como en esa ley natural, que como hijos somos frutos del amor natural de papá y mamá, cuando fue levantado ese hijo, fue formado, fue criado por los abuelos, por los tíos, por los vecinos y en todo caso por la televisión y las redes sociales, uno descubre que nos vamos levantando con muchas carencias afectivas. Escuchamos con frecuencia expresiones como estas: me duele, me avergüenza que mi madre sea alcohólica. Me duele, me avergüenza que mi hermano esté en la cárcel. Me duele que mi padre nunca haya estado con nosotros. Me duele ver siempre las preferencias de mi madre con mis hermanos mayores.
1: Ay, sí, qué pesar. Por ejemplo, mi gordo nunca tuvo papá. Ay, qué pecado.
0: Expresiones de la cotidianidad que nos hablan de esa incapacidad a veces para sanarnos. No, dale gracias a Dios por ese hogar, que hubo momentos luminosos de cariño, de compartir, de comunicación, y dale gracias a Dios por ese hogar donde hubo también indiferencias y dificultades. Sánate, no te resientas con la vida, no digas es que yo no salí adelante porque no tuve una buena familia, no tuve un buen respaldo. Jesús, que conoce como nadie tu corazón, si lo abres a Él, te dará el amor. Qué hermoso es sanarnos y qué urgente es hoy curarnos de tantas heridas y lastres que llevamos en la vida.
1: Sí, padre, para luego no herir a otros.
0: Pero hablemos de un quinto aspecto, también muy determinante en la vida del ser humano: su emocionalidad, su esfera, su ámbito emocional. En el mundo del psiquismo, en el mundo de las enfermedades mentales, es tan común escuchar expresiones como estas: padre, me diagnosticaron bipolaridad. Padre, voy por la segunda depresión en 10 años en mi vida. Son las enfermedades del siglo XXI, la bipolaridad, la depresión, la neurosis.
1: Ay, sí, padre, ahora la depresión y esas cosas son las que están de moda. Ay, qué triste.
0: De alguna manera reconocemos que nuestra emocionalidad está a veces desbordada. Sentimos que una orientación afectiva que no es comprendida puede desarrollarse en la vida. Pide ser sanado, pide ser sanada, pero no manejes tus luchas temperamentales, tus luchas afectivas y tus luchas emocionales. No las manejes con angustia, no las sabrás canalizar adecuadamente. Todo lo que uno no ha resuelto en su vida interiormente, de alguna manera busca escapes, busca una válvula de salida de manera inadecuada. Detrás de temas como la prostitución, detrás de temas como el alcoholismo, detrás del tema como la drogadicción en un adolescente, hay problemas, o hay probablemente problemas no resueltos con la familia y con tu mundo emocional.
1: Eso es una realidad. ¡Ay, terrible! Ay, no, no, padre.
0: Es que el ser humano está enfermo, esa es la verdad, pero tú no puedes estancar tu desarrollo evolutivo pensando simplemente en que en tu caso hubo una relación incestuosa con un hermano o que fuiste producto de algún tipo de caricias inapropiadas por parte de tu padrastro durante la infancia. Nos tenemos que sanar, no somos culpables, somos víctimas, nos tenemos que perdonar. Rosita, te veo muy atenta a lo que estamos diciendo. Es que Rosita, tu vida, la mía, la de nuestros televidentes, está atravesada por heridas en distintos ámbitos de la vida. Hemos hablado claramente de un primer ámbito, el ámbito afectivo, luego el ámbito personal, el ámbito corporal en un tercer momento, el ámbito familiar en un cuarto momento, y acabamos de abordar ese ámbito o esfera emocional.
1: Ay, no, padre, es que eso es verdad. Cada uno es un mundo diferente.
0: Hablemos de un sexto campo de la vida donde necesitamos ser sanados, y es la vida moral. La moral mira la valoración de nuestras acciones. De alguna manera la conciencia, que es la suave voz de Dios en el corazón humano, la conciencia es la suave voz de Dios en el corazón humano, te dice qué está bien y qué está mal. Yo sé, en el pensamiento secular, toda la propaganda ideológica a favor del aborto, pero uno que es sacerdote y confesor de tantas jovencitas que han vivido este dolor del aborto, descubre que más allá de lo que se dice, usted no tiene obligación de tener ese hijo, se suma un doble dolor cuando, por ejemplo, hubo una violación, cuando hubo, por ejemplo, un embarazo no deseado, se suma un doble dolor cuando esta chica se cierra a la vida. Soy confesor de almas, como miles de sacerdotes en el mundo entero, y somos por excepción testigos del dolor profundo que en una niña, en una mujer madre que por naturaleza y por definición está abierta a la vida, cómo se lastima cuando dice he abortado. Nunca nos preguntan a los sacerdotes cómo se ve este trauma posaborto, cómo se siente, cómo sensibiliza a una joven mujer madre y de alguna manera cómo, más allá de la ideología que nos vende la sociedad y el pensamiento secular, es tu cuerpo, es tu vida. Claro que es tu cuerpo y es tu vida, pero esa es una vida independiente. Y una madre, por definición, es la que da vida, no la que la niega. Aprendamos a perdonar y a sanar estas heridas. El Papa Francisco, ¿cómo nos ha invitado a los sacerdotes a ser profundamente misericordiosos a la hora de acompañar una joven madre que vive esta realidad del aborto? Escúchenlo también en otro ejemplo. Una mujer que dice, padre, que mis hijos nunca sepan que cometí adulterio, que le fui infiel al papá de los hijos. Ellos tienen una imagen muy grande de mí como madre, como mujer, que nunca sepan la realidad que he vivido. Tenemos que sanarnos de esas culpas morales. Y a veces sentimos ese dolor. Dios mío, soy esclavo. No puedo liberarme de esta situación. Tienes que sanarte. Mientras más angustia haya frente a una adicción, drogas, licor, juego, pornografía, más dolor habrá en tu corazón. La angustia nunca es el camino para sanar heridas. La aceptación de muchas realidades en nuestra vida con paz será un buen camino, una buena terapia, acompañados de la mano del Señor.
1: El único que puede ayudarnos es Dios, y para salir de esas esclavitudes, solo Él puede hacerlo.
0: En una séptima y última esfera de esa vida personal, descubramos que estamos llamados a sanar de la esfera espiritual. ¿Cuánta gente trasegó en el llamado agnosticismo, en el ateísmo? ¿Con cuánto desparpajo, con cuánta arrogancia? Recordando la expresión del apóstol San Pablo, la ciencia hincha, solo el amor edifica. De pronto denigramos de la iglesia, del cristianismo, de la religión y de Dios. Y al final de la vida, frente a una prueba suprema, como una enfermedad terminal, descubrimos, solo Dios me fortalece, solo en Dios pongo mi esperanza. Pidámosle al Señor ser sanados. Si hemos tenido en la vida espiritual momentos en que decimos he sido ingrato con Dios. Dios me ha dado tantas oportunidades y las he desaprovechado. Me hablaron tanto de Dios y lo miré siempre con desdén porque preferí irme a fútbol, mirar revistas de farándula, irme al Facebook, a las redes sociales. Tú ciertamente ahora reconoces que equivocaste el rumbo de tu vida, que malograste tu existencia creyendo que tenías la verdad, pero ya nos hemos equivocado todos, no te lastimes. Después de presentar estas siete esferas de la vida donde necesitamos ser sanados, esfera afectiva, personal, corporal, familiar, emocional, moral y espiritual, concluyamos con seis hermosas verdades. De alguna manera mirarnos con más esperanza, con más paz, con más misericordia.
1: No, padre, es que ya sabiendo esto, uno se corrige y empieza a sanarse. ¡Ay, qué bendición!
0: La primera gran conclusión, seamos realistas, todos en la vida nos hemos equivocado. Tú, Rosita, en la vida te has equivocado.
1: Que sí me he equivocado, padre, y bastante. Todos los días me equivoco. Ay, padre, es que como se me olvida todo. Tiendo a equivocarme cada segundito. Pero ahí vamos.
0: ¿Quién en la vida no se ha equivocado? Pregunto yo. Solo no se ha equivocado en la vida que el que nunca ha intentado nada, que no ha vivido. Pero realmente descubramos que en esas equivocaciones hay siempre aprendizajes para nuestra vida personal.
1: Ay, sí, totalmente cierto.
0: Una segunda conclusión, ¿por qué no nos perdonamos? No nos perdonamos a veces porque hay demasiado amor de sí mismos, hay demasiado orgullo y no aceptamos ser imperfectos. Solo el humilde es capaz de mirarse con más misericordia. Solo el humilde acepta con paz que en su vida muchas veces se ha equivocado, la ha embarrado, decimos coloquialmente. Nosotros en nuestro amor propio, en nuestro ego inflado, no aceptamos que en la vida nos podemos equivocar.
1: Padre, es que ¿a quién le gusta equivocarse? No. ¿Y a quién le gusta reconocer que se equivocó? Ay, eso sí es bien dura.
0: Pero también habría una tercera conclusión. A veces no nos perdonamos porque no confiamos suficientemente en la misericordia de Dios. A veces tenemos una imagen distorsionada, caricaturizada de lo que es Dios. Más allá de la imagen de hace unos 50 años, de un Dios muy juez, muy castigador, reconozcamos, Él es justo. Pero un hombre, una mujer que busca sinceramente, busca con el corazón abierto la misericordia de Dios, la va a encontrar. Solo aquel que se cierra al misterio divino podrá decir que no es destinatario de su misericordia, pero creamos verdaderamente que Él tiene todo para darnos en la vida. En una cuarta conclusión, recordemos ese paradigma de la psicología humana: todo lo que uno resiste, persiste. Si yo resisto mi afectividad, si yo resisto mi temperamento, si yo resisto mi neurosis, si yo resisto mi físico, si yo resisto mi historia, por la vía de la fijación, te generará una persistencia constante que te lastimará. Y no es a partir de la angustia, no es a partir del miedo, como nosotros vamos a ser mejores seres humanos. Recuérdalo, aprende a convivir con estas situaciones que hay en tu vida y aceptarlas con paz. Aprendamos a reírnos de nosotros mismos. Ríete, Rosita, y te digo que te estás riendo. Aprendamos a reírnos de nosotros mismos y de las equivocaciones que tenemos en la vida.
1: Ay, padre, si es de reírse de uno mismo, yo no pararía de reírme.
0: En una quinta sabiduría o conclusión definitiva es tener certeza de esta gran verdad de Jesús. Él vino al enfermo, no al sano. Él vino al pecador, no al santo. Él vino al equivocado, no al que vive asertivamente. Oh, feliz culpa que nos mereció tan grande Redentor, nos dice la liturgia de la Iglesia. Y nosotros hoy acogemos esta verdad y decimos: Señor, pecador, y me amas, porque tu gran amor más allá de tus papás, tu gran amor más allá de los pobres, tu gran amor más allá de los enfermos, tu gran amor más allá de los discípulos, tu gran amor más allá de los niños, tu gran amor, Jesús, fuimos nosotros, los pecadores. Tu gran amor, Jesús, fuimos nosotros, los equivocados. Y en esa confianza, y en esa alegría, y en esa certeza, nos confiamos a ti, Jesús. Pero quizás la más monumental afirmación es esta sexta y última conclusión, tal vez la más profunda de todas, y te la formulo con lentitud para que la asimiles en tu vida. Mira, amigo televidente, Rosita, mira tu vida. Si Dios que te creó, si Dios que es tu hacedor, que te conoce en profundidad, te acepta, te perdona y te ama como eres, yo te pregunto, ¿quién eres tú? ¿Quién eres tú para no aceptarte, para no perdonarte, para no amarte a ti mismo? La gran verdad es que el amor de Dios ha sido derramado en nuestros corazones por el Espíritu Santo que nos ha sido dado, y no podemos vivir esclavos de miedos. El amor desecha el temor, nos dice el texto evangélico, y no podemos nosotros vivir con angustias, con taras, fijados, anclados, paralizados en la vida pasada, de la cual no podremos cambiar ni un solo minuto de nuestra historia, de nuestra vida anterior. Vive tu presente, que es lo único cierto que tienes, y recuerda, Él te amó primero, y si Él te acepta, te perdona y te ama como eres, tú aprende a aceptarte, a perdonarte y amarte con todas las fuerzas de tu corazón.
1: Como dice el Papa Francisco, pasado pisado y presente de frente. Tarea, Rosita. Tener el alma lisa para Dios, como esta ropa. Ay, pero sin quemarla.
0: Amigo, echa para adelante y que Dios te bendiga.

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0: Son las 2 y 14 minutos.
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0: ¿Sabes cuál es nuestro amigo, modelo e intercesor?
1: Sí, por supuesto, el santo del día. Hoy, 26 de junio, la Iglesia mexicana se viste de gozo al conmemorar a San José María Robles, martirizado en un día como hoy de 1932 en la Sierra de Quila, diócesis de Autlán, Jalisco, México. Nacido en 1888 en Mascota, Jalisco, fue sacerdote diocesano y fundador de la congregación Víctimas del Corazón Eucarístico de Jesús, hoy Hermanas del Sagrado Corazón de Jesús Sacramentado. En el año jubilar 2000, Juan Pablo II lo canonizó, junto con otros 24 compañeros mártires. Sus reliquias se veneran con particular devoción en el templo parroquial de Totatiche. Unidos, pues, a las Hermanas del Corazón de Jesús Sacramentado y a la Iglesia mexicana, brindemos nuestro sincero aplauso al mártir San José María Robles.
0: Querido San José María Robles, recordar tu vida es recordar la época en la que ser sacerdote en México era un riesgo. A los 12 años de edad, ingresas al seminario de Guadalajara y luego de tu ordenación sacerdotal, divulgas el amor de Dios a los hombres, lo que te llevó a cultivar una espiritualidad centrada en el Sagrado Corazón de Jesús. Con motivo de la persecución, tienes que ocultarte y desde el refugio, atendías la salud espiritual de tus feligreses. Cuando se te comunicó que existía una orden de aprehensión contra los clérigos, tus amigos te suplicaron huir. Sin embargo, tú no les haces caso. En la madrugada del 25 de junio de 1927, cuando te disponías a celebrar una Eucaristía en la residencia donde te escondías, llegaron los soldados y te tomaron preso. Llegada la medianoche, atado de manos, fuiste obligado a recorrer el camino hacia la ejecución. Cuando los agraristas se disponían a ejecutar

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1: Son las 2:54.
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Padre nuestro que estás en el cielo, santificado sea tu nombre. Venga a nosotros tu reino. Hágase tu voluntad en la tierra.

Padre Todopoderoso, Creador del cielo y de la tierra, creo en Jesucristo, su único Hijo, nuestro Señor, que fue concebido por obra y gracia del Espíritu Santo. Nació de Santa María Virgen, padeció bajo el poder de Poncio Pilato, fue crucificado, muerto y sepultado. Descendió a los infiernos, al tercer día resucitó de entre los muertos, subió a los cielos y está sentado a la derecha de Dios Padre Todopoderoso. Y desde allí ha de venir a juzgar a los vivos y a los muertos. Creo en el Espíritu Santo, en la Santa Iglesia Católica, la comunión de los santos, el perdón de los pecados, la resurrección de la carne y la vida eterna. Amén.

Santo Dios, Santo fuerte, Santo inmortal, ten piedad de nosotros y del mundo entero. Santo Dios, Santo fuerte, Santo inmortal, ten piedad de nosotros y del mundo entero. Santo Dios, Santo fuerte, Santo inmortal, ten piedad de nosotros y del mundo entero.

Jesús misericordioso. Tu bondad es infinita y los tesoros de tu gracia son inagotables. Me abandono a tu misericordia, que sobrepasa todas tus obras. Me consagro enteramente a ti, para vivir bajo los rayos de tu gracia y de tu amor, que brotaron de tu corazón traspasado en la cruz. Quiero dar a conocer tu misericordia por medio de las obras de misericordia corporales y espirituales, especialmente con los pecadores, consolando y asistiendo a los pobres, a los afligidos y enfermos. Mas tú me protegerás como cosa tuya, pues todo lo temo de mi debilidad y todo lo espero de tu misericordia. Que toda la humanidad comprenda el abismo insondable de tu misericordia, a fin de que poniendo toda su esperanza en ella, pueda ensalzarla por toda la eternidad.

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2: Son las 3:33.

0: canonizó, junto con otros 24 compañeros mártires. Sus reliquias se veneran con particular devoción en el templo parroquial de Totatiche. Unidos, pues, a las Hermanas del Corazón de Jesús Sacramentado y a la Iglesia Mexicana, brindemos nuestro sincero aplauso al mártir San José María Robles.
1: Querido San José María Robles, recordar tu vida es recordar la época en la que ser sacerdote en México era un riesgo. A los 12 años de edad, ingresas al seminario de Guadalajara y luego de tu ordenación sacerdotal, divulgas el amor de Dios a los hombres, lo que te llevó a cultivar una espiritualidad centrada en el Sagrado Corazón de Jesús. Con motivo de la persecución, tienes que ocultarte y desde el refugio atendías la salud espiritual de tus feligreses. Cuando se te comunicó que existía una orden de aprehensión contra los clérigos, tus amigos te suplicaron huir. Sin embargo, tú no les haces caso. En la madrugada del 25 de junio de 1927, cuando te disponías a celebrar una Eucaristía en la residencia donde te escondías, llegaron los soldados y te tomaron preso. Llegada la medianoche, atado de manos, fuiste obligado a recorrer el camino hacia la ejecución. Cuando los agraristas se disponían a ejecutarte, tú pides unos minutos y, arrodillado, haces tu última oración y bendices a tu parroquia. A fin de evitar que los verdugos se mancharan las manos con tu muerte, tú mismo tomas la soga, la bendices, la besas y te la echas al cuello. En ese árbol en donde estuviste colgado, quedó tu cuerpo muerto y desde allí tú fuiste al encuentro definitivo con el Señor.
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4: ¡Vámonos, católicas, arriba! ¡Que vive!

0: Que no se apague el fuego que hay en donde. ¿Cuántos traen sus manos? A ver, arriba, arriba, arriba, arriba. No le hace que la vecina se desmaye. Le echamos la culpa al Espíritu Santo hoy. Con ese olorcito se va a caer la montaña, no se preocupe. Gloria al Señor.
1: Son las 3:47.

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1: Si te sientes solo, triste y atribulado, dale sabor a tu vida, pero dale sabor

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0: Son las 4 y 18 minutos.
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2: 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Muy buenas tardes, queridos hermanos. Bienvenido y bienvenida. Gracias por su fina sintonía. Saludos cordiales en esta mañana, en esta tarde. Ya queremos regresar en la tarde por la mañana. Hoy viernes 26 de junio del año 2026. Gracias por su fina sintonía. Ya con ustedes el programa, demos gracias al Señor con los cantos en idioma erchi. Bendiciones. Vamos a escuchar otro canto. Después vamos a leer los mensajes de los hermanos que nos ha enviado o que nos han escrito a través de plataforma digital de TikTok. 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
1: 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Saludamos a María Ángela Damián María Ángela Damián Chuk, allá en San Andrés Petén, saludando a sus tíos que se encuentran allá en La Canoa, a su tío Agustín, sí, también a su tía Natalia Chuk, son, gracias por visualizarnos allá en San Andrés Petén, bendiciones. 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

0: 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con y su amada esposa doña, siempre se me escapa su nombre, Teresa Luis Mejía, saludos en esta tarde, saludos para cada uno de ustedes, gracias por visualizar también, gracias por escucharnos. Saludamos también a los que nos escuchan a través de aplicación radio en línea, gracias por su sintonía, a los que nos escuchan en la frecuencia 106.9, saludos cordiales también para cada uno de ustedes. Vamos a corte y después regresamos.
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0: 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El programa, demos gracias al Señor con los cantos en idioma Erchi. Si Dios así lo permite, mañana regresaremos a las 5 de la mañana con otro programa. Bendiciones, pasen feliz, feliz tardes y feliz noches también, buen descanso. Dios me lo bendiga. 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
1: 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Son las 5:22.

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4: Quien rece el rosario devotamente y lleve los misterios como testimonio de vida, no conocerá la desdicha. Dios no lo castigará en su justicia. No tendrá una muerte violenta. Y si es justo, permanecerá en la gracia de Dios y tendrá la recompensa de la vida eterna.

0: Por la señal de la Santa Cruz, de nuestros enemigos, líbranos, Señor, Dios nuestro. En el nombre del Padre, del Hijo y del Espíritu Santo. Amén. Jesús, mi Señor y Redentor, yo me arrepiento de todos los pecados que he cometido hasta hoy, y me pesa de todo corazón, porque con ellos he ofendido a un Dios tan bueno. Propongo firmemente no volver a pecar, y confío que por tu infinita misericordia me has de conceder el perdón de mis culpas y me has de llevar a la vida eterna. Amén. Creo en Dios Padre Todopoderoso, Creador del cielo y de la tierra. Creo en Jesucristo, su único Hijo, nuestro Señor, que fue concebido por obra y gracia del Espíritu Santo. Nació de Santa María Virgen, padeció bajo el poder de Poncio Pilato, fue crucificado, muerto y sepultado, descendió a los infiernos. Al tercer día resucitó de entre los muertos, subió a los cielos y está sentado a la derecha de Dios Padre Todopoderoso. Desde allí ha de venir a juzgar a vivos y muertos. Creo en el Espíritu Santo, la Santa Iglesia Católica, la comunión de los santos, el perdón de los pecados, la resurrección de la carne y la vida eterna. Amén.
1: Primer misterio de dolor, la oración de Jesús en el huerto.
0: Va Jesús con ellos a una propiedad llamada Getsemaní y dice a los discípulos: siéntense aquí, mientras voy allá a orar. Comenzó a sentir tristeza y angustia, y adelantándose un poco, cayó rostro en tierra y dijo: Padre, si quieres, aparta de mí esta copa, pero no se haga mi voluntad, sino la tuya. Padre nuestro que estás en el cielo, santificado sea tu nombre. Venga a nosotros tu reino, hágase tu voluntad en la tierra como en el cielo.
1: Danos hoy nuestro pan de cada día, perdona nuestras ofensas, como también nosotros perdonamos a los que nos ofenden. No nos dejes caer en la tentación, y líbranos del mal. Amén.
0: Dios te salve María, llena eres de gracia, el Señor es contigo. Bendita tú eres entre todas las mujeres, y bendito es el fruto de tu vientre, Jesús.
1: Santa María, Madre de Dios, ruega por nosotros pecadores, ahora y en la hora de nuestra muerte. Amén.
0: Dios te salve María, llena eres de gracia, el Señor es contigo. Bendita tú eres entre todas las mujeres, y bendito es el fruto de tu vientre, Jesús.
1: Santa María, Madre de Dios, ruega por nosotros pecadores, ahora y en la hora de nuestra muerte. Amén.
0: Dios te salve María, llena eres de gracia, el Señor es contigo. Bendita tú eres entre todas las mujeres, y bendito es el fruto de tu vientre, Jesús.
1: Santa María, Madre de Dios, ruega por nosotros pecadores, ahora y en la hora de nuestra muerte. Amén.
0: Dios te salve María, llena eres de gracia, el Señor es contigo. Bendita tú eres entre todas las mujeres, y bendito es el fruto de tu vientre, Jesús.
1: Santa María, Madre de Dios, ruega por nosotros pecadores, ahora y en la hora de nuestra muerte. Amén.
0: Dios te salve María, llena eres de gracia, el Señor es contigo. Bendita tú eres entre todas las mujeres, y bendito es el fruto de tu vientre, Jesús.
1: Santa María, Madre de Dios, ruega por nosotros pecadores, ahora y en la hora de nuestra muerte. Amén.
0: Dios te salve María, llena eres de gracia, el Señor es contigo. Bendita tú eres entre todas las mujeres, y bendito es el fruto de tu vientre, Jesús.
1: Santa María, Madre de Dios, ruega por nosotros pecadores, ahora y en la hora de nuestra muerte. Amén.
0: Dios te salve María, llena eres de gracia, el Señor es contigo. Bendita tú eres entre todas las mujeres, y bendito es el fruto de tu vientre, Jesús.
1: Santa María, Madre de Dios, ruega por nosotros pecadores, ahora y en la hora de nuestra muerte. Amén.
0: Dios te salve María, llena eres de gracia, el Señor es contigo. Bendita tú eres entre todas las mujeres, y bendito es el fruto de tu vientre, Jesús.
1: Santa María, Madre de Dios, ruega por nosotros pecadores, ahora y en la hora de nuestra muerte. Amén.
2: Dios te salve María, llena eres de gracia. El Señor es contigo, bendita tú eres entre todas las mujeres, y bendito es el fruto de tu vientre, Jesús.
1: Santa María, Madre de Dios, ruega por nosotros pecadores, ahora y en la hora de nuestra muerte. Amén.
2: Dios te salve María, llena eres de gracia, el Señor es contigo. Bendita tú eres entre todas las mujeres, y bendito es el fruto de tu vientre, Jesús.
1: Santa María, Madre de Dios, ruega por nosotros pecadores, ahora y en la hora de nuestra muerte. Amén.
2: Gloria al Padre, y al Hijo, y al Espíritu Santo.
1: Como era en el principio, es ahora y siempre, por los siglos de los siglos. Amén.
2: María es Madre de Gracia y Madre de Misericordia.
1: En la vida y en la muerte, ampáranos, Madre nuestra.
0: Oh mi buen Jesús, perdona nuestros pecados, líbranos del fuego del infierno, lleva a todas las almas al cielo, especialmente a las más necesitadas de tu infinita misericordia. Amén.

0: Segundo misterio de dolor, la flagelación de Jesús.
1: Pilato volvió a salir donde los judíos y les dijo: Yo no encuentro ningún delito en él. ¿Quieren pues que les ponga en libertad al rey de los judíos? Ellos volvieron a gritar diciendo: A ese no, a Barrabás. Pilato entonces tomó a Jesús y mandó a azotarle.
0: Padre nuestro que estás en el cielo, santificado sea tu nombre. Venga a nosotros tu reino. Hágase tu voluntad en la tierra como en el cielo.
1: Danos hoy nuestro pan de cada día. Perdona nuestras ofensas, como también nosotros perdonamos a los que nos ofenden. No nos dejes caer en la tentación y líbranos del mal. Amén.
0: Dios te salve María, llena eres de gracia, el Señor está contigo. Bendita tú eres entre todas las mujeres, bendito es el fruto de tu vientre Jesús.
2: Santa María, Madre de Dios, ruega por nosotros pecadores, ahora y en la hora de nuestra muerte. Amén.
0: Dios te salve María, llena eres de gracia, el Señor está contigo. Bendita tú eres entre todas las mujeres, bendito es el fruto de tu vientre Jesús.
2: Santa María, Madre de Dios, ruega por nosotros pecadores, ahora y en la hora de nuestra muerte. Amén.
0: Dios te salve María, llena eres de gracia, el Señor está contigo. Bendita tú eres entre todas las mujeres, y bendito es el fruto de tu vientre Jesús.
2: Santa María, Madre de Dios, ruega por nosotros pecadores, ahora y en la hora de nuestra muerte. Amén.
0: Dios te salve María, llena eres de gracia, el Señor está contigo. Bendita tú eres entre todas las mujeres, bendito es el fruto de tu vientre Jesús.
2: Santa María, Madre de Dios, ruega por nosotros pecadores, ahora y en la hora de nuestra muerte. Amén.
0: Dios te salve María, llena eres de gracia, el Señor está contigo. Bendita tú eres entre todas las mujeres, bendito es el fruto de tu vientre Jesús.
2: Santa María, Madre de Dios, ruega por nosotros pecadores, ahora y en la hora de nuestra muerte. Amén.
0: Dios te salve María, llena eres de gracia, el Señor está contigo. Bendita tú eres entre todas las mujeres, bendito es el fruto de tu vientre Jesús.
2: Santa María, Madre de Dios, ruega por nosotros pecadores, ahora y en la hora de nuestra muerte. Amén.
0: Dios te salve María, llena eres de gracia, el Señor está contigo. Bendita tú eres entre todas las mujeres, bendito es el fruto de tu vientre Jesús.
2: Santa María, Madre de Dios, ruega por nosotros pecadores, ahora y en la hora de nuestra muerte. Amén.
0: Dios te salve María, llena eres de gracia, el Señor está contigo. Bendita tú eres entre todas las mujeres, bendito es el fruto de tu vientre Jesús.
2: Santa María, Madre de Dios, ruega por nosotros pecadores, ahora y en la hora de nuestra muerte. Amén.
0: Dios te salve María, llena eres de gracia, el Señor está contigo. Bendita tú eres entre todas las mujeres, y bendito es el fruto de tu vientre Jesús.
2: Santa María, Madre de Dios, ruega por nosotros pecadores, ahora y en la hora de nuestra muerte. Amén.
0: Dios te salve María, llena eres de gracia, el Señor está contigo. Bendita tú eres entre todas las mujeres, bendito es el fruto de tu vientre Jesús.
2: Santa María, Madre de Dios, ruega por nosotros pecadores, ahora y en la hora de nuestra muerte. Amén.
0: Gloria al Padre, al Hijo y al Espíritu Santo.
2: Como era en el principio, ahora y siempre, por los siglos de los siglos. Amén.
0: María es Madre de Gracia y Madre de Misericordia.
1: En la vida y en la muerte, ampáranos, Madre nuestra. Oh mi buen Jesús, perdona nuestros pecados, líbranos del fuego del infierno, lleva todas las almas al cielo, especialmente a las más necesitadas de tu infinita misericordia. Amén.

0: Tercer misterio de dolor. Coronación de espinas.
1: Los soldados, trenzando una corona de espinas, se la pusieron sobre su cabeza y en su mano derecha una caña. Y doblando la rodilla delante de él, le hacían burla diciendo: «¡Salve, rey de los judíos!». Y después de escupirle, cogieron la caña y le golpeaban en la cabeza. Padre nuestro que estás en el cielo, santificado sea tu nombre. Venga a nosotros tu reino, hágase tu voluntad en la tierra como en el cielo.
0: Danos hoy nuestro pan de cada día, perdona nuestras ofensas, como también nosotros perdonamos a los que nos ofenden. No nos dejes caer en la tentación y líbranos del mal. Amén.
1: Dios te salve María, llena eres de gracia, el Señor es contigo. Bendita tú eres entre todas las mujeres, y bendito es el fruto de tu vientre, Jesús.
0: Santa María, Madre de Dios, ruega por nosotros pecadores, ahora y en la hora de nuestra muerte. Amén.
1: Dios te salve María, llena eres de gracia, el Señor es contigo. Bendita tú eres entre todas las mujeres, y bendito es el fruto de tu vientre, Jesús.
0: Santa María, Madre de Dios, ruega por nosotros pecadores, ahora y en la hora de nuestra muerte. Amén.
1: Dios te salve María, llena eres de gracia, el Señor es contigo. Bendita tú eres entre todas las mujeres, y bendito es el fruto de tu vientre, Jesús.
0: Santa María, Madre de Dios, ruega por nosotros pecadores, ahora y en la hora de nuestra muerte. Amén.
1: Dios te salve María, llena eres de gracia, el Señor es contigo. Bendita tú eres entre todas las mujeres, y bendito es el fruto de tu vientre, Jesús.
0: Santa María, Madre de Dios, ruega por nosotros pecadores, ahora y en la hora de nuestra muerte. Amén.
1: Dios te salve María, llena eres de gracia, el Señor es contigo. Bendita tú eres entre todas las mujeres, y bendito es el fruto de tu vientre, Jesús.
0: Santa María, Madre de Dios, ruega por nosotros pecadores, ahora y en la hora de nuestra muerte. Amén.
1: Dios te salve María, llena eres de gracia, el Señor es contigo. Bendita tú eres entre todas las mujeres, y bendito es el fruto de tu vientre, Jesús.
0: Santa María, Madre de Dios, ruega por nosotros pecadores, ahora y en la hora de nuestra muerte. Amén.
1: Dios te salve María, llena eres de gracia, el Señor es contigo. Bendita tú eres entre todas las mujeres, y bendito es el fruto de tu vientre, Jesús.
0: Santa María, Madre de Dios, ruega por nosotros pecadores, ahora y en la hora de nuestra muerte. Amén.
1: Dios te salve María, llena eres de gracia, el Señor es contigo. Bendita tú eres entre todas las mujeres, y bendito es el fruto de tu vientre, Jesús.
0: Santa María, Madre de Dios, ruega por nosotros pecadores, ahora y en la hora de nuestra muerte. Amén.
1: Dios te salve María, llena eres de gracia, el Señor es contigo. Bendita tú eres entre todas las mujeres, y bendito es el fruto de tu vientre, Jesús.
0: Santa María, Madre de Dios, ruega por nosotros pecadores, ahora y en la hora de nuestra muerte. Amén.
1: Dios te salve María, llena eres de gracia, el Señor es contigo. Bendita tú eres entre todas las mujeres, y bendito es el fruto de tu vientre, Jesús.
0: Santa María, Madre de Dios, ruega por nosotros pecadores, ahora y en la hora de nuestra muerte. Amén.
1: Gloria al Padre, y al Hijo, y al Espíritu Santo.
0: Como era en el principio, es ahora y siempre, por los siglos de los siglos. Amén.
1: María es Madre de Gracia y Madre de Misericordia.
0: En la vida y en la muerte, ampáranos, Madre nuestra.
1: Oh mi buen Jesús, perdona nuestros pecados, líbranos del fuego del infierno, lleva todas las almas al cielo, especialmente a las más necesitadas de tu infinita misericordia. Amén.

0: Cuarto misterio de dolor. Jesús carga con la cruz.
1: Después de haberse burlado de él, le quitaron el manto, le pusieron sus ropas y le llevaron a crucificarle. Y él, cargando con su cruz, salió hacia el lugar llamado Calvario. Y obligaron a uno que pasaba, a Simón de Cirene, a que llevara su cruz.
0: Padre nuestro que estás en el cielo, santificado sea tu nombre. Venga a nosotros tu reino. Hágase tu voluntad en la tierra como en el cielo.
1: Danos hoy nuestro pan de cada día. Perdona nuestras ofensas, como también nosotros perdonamos a los que nos ofenden. No nos dejes caer en la tentación y líbranos del mal. Amén.
0: Dios te salve María, llena eres de gracia, el Señor está contigo. Bendita tú eres entre todas las mujeres, bendito es el fruto.